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1: Muy buenos días, ¿cómo están? Un gusto saludarles a todos ustedes que ya están en la sintonía en este día 31 de agosto, último día del mes de agosto, y ya podríamos decir que pasamos este mes bastante complicado. 7 de la mañana con 7 minutos, le damos la bienvenida a todos ustedes. Hoy lunes, nueva semana, último día del mes. Ya mañana comenzamos el mes de la patria, el mes de septiembre, con toda la alegría, con todo el ánimo. Así que darles la bienvenida a todos ustedes que ya están en la sintonía en este día lunes, esperando que sea una buena semana para todos nuestros auditores y auditoras de Angol, de Purén, de Los Sauces, de Lumaco, la gente de Cañete, de Contulmo, de Tirúa, de Los Álamos, que nos escuchan a través de Zumbale Radio en esta mañana de lunes. ¿Cómo odiamos el día lunes? Pero bueno, último día del mes, así que hay que darse energía. Último día del mes, ya mañana comenzamos septiembre. Septiembre, con set. Septiembre. 7:08, ¿qué nos va a acompañar durante esta jornada? 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Como siempre, darle la bienvenida a todos ustedes. Y el WhatsApp ya se encuentra disponible. Vamos al WhatsApp.
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1: Estamos en Facebook también. No tenemos fotografía hoy día, pero está nuestra fotografía de 7 a 9. Sí, de 7 a 9, ahí está. Comienza tu mañana con alegría, con energía y con la mejor compañía junto a Benjamín. Ah. Prepárate para disfrutar de una mañana llena de buena música, información, mensajes, saludos y esa energía que nos une a todos. Qué bonito. Ahí en el Facebook, Zumbale Radio FM, y también nuestro Facebook del programa, también tenemos. Vamos al WhatsApp.
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1: Se nos acabó esto y se llama. ¿Qué dice por acá? Buenos días, Benjamín, por acá en sintonía. Mis bendiciones para su programa, muchas gracias. ¿Qué más? Por acá hay neblina. Neblina en San Ramón. Siempre hay San Ramón, comuna de Tirúa. Quisiera solicitar un tema de los Temerarios del Sur en privado. Oh, en privado. En privado se llama el tema.
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1: Ya lo encontramos al tiro. Lo vamos a tocar al tiro para saludar a nuestro amigo que está ahí en sintonía, el primer WhatsApp de esta mañana. ¿Qué más dice por acá? Tío Víctor, buenos días. Benjamín, que tengas un excelente día y una bendecida semana. Nosotros ya camino a la peguita después de una semana enfermo. Ah, estuvo complicado de salud. Bueno, esperamos que esta semana sea buena, que se haya mejorado de su salud y que sea una buena semana este último día del mes. Y ya mañana comenzamos con todo septiembre. Vamos a la música.

0: Ahí pasaba, en privado del grupo Los Temerarios del Sur. 7:13 a.m. Vamos al WhatsApp. Buenos días, estimado, por acá en La Pega. Falta poco, aquí no sale a las 8, que no queda nada ya. Aproximadamente 50 minutos, sí, vale, harto, pero... Buena música, pasa súper rápido. ¿Qué dice por acá? Salida, entrada, salida. No, está complicado el tema ahí con las salidas y las entradas. ¿Qué dice? Un temita de Caricia, porfa. Por supuesto, lo buscamos de inmediato. Vamos al WhatsApp a esta hora de la mañana. Buenos días.
1: Hola, buenos días, amigo.
0: Buenos días.
1: Zumbale Radio. Bueno, que tengan un buen día.
0: Gracias.
1: Y a pesar que está nublado, pero ya lo estamos dando cuenta que está más claro. A esta hora siempre
0: está oscuro,
1: vengo en el museo, voy hacia la chamba.
0: Eso.
1: Y se nota que ya está amaneciendo
0: más temprano.
1: Más temprano.
0: Sí.
1: Que tengan un buen día, que tengan un excelente día, amigo mío. Y vamos a divertirnos a escuchar esta hermosa radio.
0: Eso, muchas gracias. Saludos para usted. El sábado cambiamos la hora. Sí, ya voy con esa información. Recién es lunes, todavía falta mucho. Pero el sábado ya cambiamos la hora. 7:14, nos pedían un tema del grupo Caricia. Vamos a escucharlo. Esto se llama Quinceañera.

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1: Escuchábamos al grupo Caricia cuando ya son las 7 de la mañana con 18 minutos. ¿Qué dice el WhatsApp?
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1: Buenos días, ¿cómo está? Muy bien, gracias. Comenzando una nueva semana con todo el ánimo. Saludos al tío Jaime y a todos los niños que ya se encuentran en el bus desde temprano el recorrido. Que tengan un lindo día. Saludos desde Los Álamos. Saludos ahí al tío Jaime, a todos los niños, a las tías también que están en la sintonía. Ellos son del transporte escolar del colegio Gaspar Cabrales, ¿verdad? Sí, se me acuerdo siempre. Desde el primer día en sintonía. Ya me puse nostálgico, ¿verdad? 7 de la mañana con 18 minutos. Participe en el WhatsApp a esta hora de la mañana.
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1: Buen día, Benjita, dice acá. Una excelente semana para todos. Con todo el fuá. Una alegría con todo el fuá. Comenzando esta semana, último día del mes de agosto. Y comenzamos septiembre. Claro que sí.
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7 de la mañana con 22 minutos, 7 con 22. Saludamos a toda la gente que se viene sumando a la sintonía de Zúmbale Radio. Somos de 7 a 9 a través del 90.7 en Cañete, 106.9 en Angol, 92.3 en Purén, Lumaco y Los Sauces. Comunícate con nosotros, el WhatsApp ya se encuentra disponible a esta hora de la mañana. ¿Cuál es el WhatsApp? Para que lo note ahí en sus contactos, nos guardes. El más 569-82-32-54-31. Más 569-82-32-54-31. Y participas con nosotros en esta mañana. Día lunes. Día lunes. Pero con otro, como que hay otro ánimo. Como que ya mañana comienza septiembre. Como que ya algo pasa. Como que ya comienza la cueca mañana. El tiqui tiqui, la empanada, el anticucho y el terremoto.

0: ¿Cómo estuvo el fútbol ayer? Todo bueno, ¿no? ¿Vio los partidos? Buenos partidos, ¿no? Hay unos socios que vinieron a jugar a Conce. Estoy, no, malísimo. Está bueno, sí que los 5 a 1 no lo quita nadie. Por eso hoy el desayuno está tan crujiente. Qué bueno. Saludos para toda la gente que participa a esta hora a través del WhatsApp.
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Buenos días, dice en el WhatsApp, que tengo una excelente semana. Hoy despedimos agosto, sí, se nos va. ¿Lo pasaremos? Ya quedan varias horas. ¿Quién sabe las sorpresas que nos trae este día 31 de agosto? Nadie sabe. Llega Garras de Amor con esto que se llama Bye.

Nos puede escribir, nos puede enviar audios, imágenes, videos. Hoy hay taco, ¿no hay taco? Yo creo que hoy día se viene bueno el taco. Sí. Con los semáforos, de poco nos vamos acostumbrando con los semáforos nuevos. ¿Cómo está Angol? Saludamos a Angol a través del 106.9. Ahí nos puede escribir también a través del WhatsApp. El más 569-82-32-54-31. Más 569 82-32-54-31 y participas con nosotros en esta mañana de 31 de agosto. ¿Quién está de santo hoy? Calendario, me cambiaron el calendario. Espérenme un poquito.

Hoy está de cumpleaños, de santo. Hoy está de santo todos nuestros amigos que llevan por nombre Ramón. ¿Cómo está Ramón? Ramón. Así que saludos. Si trabaja con alguien que se llame Ramón, salúdelo. Si tiene algún familiar, algún amigo, algún cercano que se llame Ramón, salúdelo porque hoy está de santo. San Ramón. Ramón, Ramón. Soy Ramón, manejo mi camión.

0: está esa canción. No sé cómo se llamará tampoco. No, no, no cacho. 7:29, saludamos a la gente que participa. El WhatsApp se encuentra disponible.
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0: ¿Quién nos acompaña a esta hora? Le cuento.

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0: 9:34, participa con nosotros a través del WhatsApp en esta mañana de día lunes.
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0: días, que tengan un buen día lunes y una bendecida semana para todos. Está empezando el taco en el cruce de los Conchas, dice por acá. Nos envían fotografías. Se ve bastante vehículo transitando por las calles de nuestra ciudad de Cañete. Muy buenos días.
1: Hola, hola, Benja. Buenos días. ¿Qué tal? ¿Cómo estás? ¿Cómo estuvo ese fin de semana?
0: Bueno.
1: Espero que todo bien. Todo saluditos. Bien,
0: sí. Saludos. 7:30 y

0: tan bueno que no quería que terminara el fin de semana. Sí, estuvo excelente. Qué buen fin de semana. Empezamos el viernes y nos sentamos yendo. Buenos días.
1: ¿Quién dijo que se hace tacos los conchas? Yo paso todos los días por ahí y nada de tacos.
0: Depende a qué hora pase, porque aquí nos envían fotografías de repente. El semáforo es muy corto ese. Tenemos que arreglarlo ese semáforo.

0: Chile.
1: ¿Cómo vamos con la hora? ¿Vamos bien o no? Yo diría que vamos, pero perfecto. Vamos a llegar a la hora. Saludos para toda la gente que va escuchando en el auto a esta hora, nuestros amigos colectiveros que siempre nos escuchan, nuestros amigos de Angol, los colectiveros de Angol que también siempre, a través del 106.

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1: Envía tu audio, muy bien. 7:42, día lunes, pero parece viernes, dice aquí. ¿Por qué parece viernes? Fuera viernes, mañana no se trabajaría. Ah, ya, por ser el último día de agosto. Sí, ni tanto, la verdad. Marcelo.

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1: 7:44. Saludos para los amigos del Facebook. Saludos para Pamela Andrea, Eliana Costa, Alex Yancanao, Aucalum, Ventanas y Vidrios. ¿Qué más? José Manuel Rubilar, Carolina Herrera, que también está en la sintonía en esta mañana. Faltan solamente 15 minutos para las 8 de la mañana, ya que estamos con buena música para acompañarte, para despertar, para motivar tu mañana. Así que arriba, nadie se queda dormido hoy lunes, todo el mundo va a llegar a la hora.

Quiero saber dónde van los más pequeños, dónde van los estudiantes, los escolares. Comunidad Gabrielina de aniversario esta semana, saludos, de verdad, ¿sí? Ay, sí. Creo que estudié ahí.

0: Oye, sí, es verdad. Hoy está aniversario, un día 31 de agosto, pero hace 48 años atrás se fundó el Cañete, el Liceo Gabriela Mistral. Hoy están de aniversario, 48 años, así que saludos a todos los estudiantes, profesores, asistentes de la educación, apoderados y todos quienes forman parte de esta institución que hoy están de aniversario, 48 años. Así que saludos para el Liceo Gabriela Mistral, que hoy están de aniversario. Hay alianzas, ¿o no? ¿Sí? Alianza Verde, Alianza Marina. Ya no. ¿Qué más dice por acá? Buenos días, amigo Benja. ¿Cómo estuvo su fin de semana? Muy bien, bonito, bueno. ¿Cómo amaneció? Súper bien. Hola, dice acá. El semáforo odioso de los Canelos es un cacho. Hay carabineros reforzando. Muy bien. Hay más gente, ¿no? No es el semáforo. Yo el otro día pasé y no sabía, y venía por calle, no sé cómo se llama esa calle, la calle en la barriga de la carretera. Hay que esperar el semáforo, el rojo, después me tiré para el lado derecho para entrar a la carretera. Hay que esperar otra vez el rojo, el verde. No sé, no lo entendí. No. ¿Qué más dice el WhatsApp a esta hora? A ver.
1: Sí, ya llegamos a la plaza.
0: ¿A la plaza? ¿Estaba la plaza o va para la escuela? Faltan 10 minutos. 10 minutos para las 8 de la mañana. Fotografía a esta hora, a ver. Mira, hay mucho taco. Saludos para la gente que está en el taco en el sector norte. Ese es el taco del semáforo. El semáforo nuevo, el que inauguramos hace poquito. Más el taco del San José que viene después.
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0: ¿De qué se ríe?
1: Sí, ya llegamos a la plaza.
0: Ah, verdad, sí.

Saludos para el Gabriel, ahí dice acá. Saludos, ¿usted estudió ahí o no? ¿Dónde están los del Gabriel? A ver. ¿Dónde están los escolares? Los estudiantes, quiero su audio. ¿Dónde están los niños? ¿Van al colegio con alegría, con tristeza? Aquí. ¿O van para la plaza como nuestra vida?

0: Yo
1: Hola.
0: soy Fernanda, voy a la escuelita con mis amigos a jugar.
1: ¡Eso, qué lindo! ¿Cómo se llamaba?
0: Buenos días, yo soy Fernanda.
1: Fernanda, saludos para Fernanda que va a la escuelita a jugar con sus amigos.
0: Voy a la escuelita con mis amigos a jugar.
1: Saludos para Fernanda que está en la sintonía. Vaya camino a la escuelita. ¿Qué dice por acá? Auditor regaló buenos días. ¿Qué tal, Benja? ¿Cómo estás? Bien.

11:54, solamente 6 minutos nos separan de las 8 de la mañana. ¿Cómo está el locutor? ¿Colágeno, no? 24 años, todavía es colágeno, ¿no? Yo creo que sí. Video tenemos a esta hora. Mira, bien, bien, bien. Mira qué lindo. Oh, el medio taco. El taco llega hasta el complejo La Granja. Yo creo que llega hasta Winco, allá Villa Maru. Así que saludos para la gente que está en el taco en el sector norte a esta hora. Paciencia, paciencia, paciencia.

otro más bueno. 7:56, ya no queda nada. Vamos en el taco. ¿Cómo está Elizabeth? Nos envía fotografías a esta hora, a ver. Con dirección al hospital.

0: Cañete dice, medio taco, medio caliente.
1: Está fluido, está fluido de la granja al centro.
0: Está fluido, todo fluye, nadie influye.

canción que nos pedía David. Soy feo, pero rico, rico, rico. Rico, rico, rico. ¿Cuál más? Ah, jefe. Vamos.

0: Ya no llegamos, ya no llegamos. Ya no hay esperanza de llegar a las 8. ¿Alcanzó a llegar o no alcanzó a llegar? Envíenos su audio a través del WhatsApp.
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Crucen los conchas, dice acá. Ahí está, consiguió, envían fotografías. No hay tanto, pero igual. Estas son las canciones que nos pedía David, nuestro auditor. Entra a las 9 de la mañana a clase, siempre nos cuenta que entra a las 9. ¿Qué tiene de día, David? ¿Qué asignatura? ¿Estudió o no estudió? Tiene que haber estudiado el fin de semana. Está estudiando a esta hora de la mañana. Ahora ya no.

0: ¿Cómo estará el clima hoy? Nos preguntan. Un día va a estar bueno, va a estar bonito.
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0: Saludos para la gente que nos escribe, que participa. A ver qué dice por acá. Buen día, Don Benjamín. Don Benjamín. Don Benjamín. 8:03. Vamos al WhatsApp. Buenos días, Benjamín. Lo escucho desde Ercilla. Me regala un tema de Amar Azul, por favor. La canción El Nuevo Campeón. Escribe el maestro Dani. Saludos a la Mari y a los Master. Aquí nublado, como que quiere llover hoy. Como que quiere llover en Ercilla. Saludos para Ercilla, que están en la sintonía a esta hora de la mañana. Para el maestro Dani, saludos. También a la Mari y a los Masters acá. David nos cuenta que hoy tiene cocina, después tiene deporte. Buena, buena. Tiene deporte, hoy día tienen que ir con buzo. El viernes hay Jeans Day, recuerden. $150 el valor del Jeans Day. ¿Qué más dice por acá? Saludos para Claudio, que está... Ah, y nos envía fotos de ayer. Ayer estaba celebrando Santa Rosa. Envía una torta, mire, feliz día Rosa. Rosa, Rosa, tan maravillosa.
1: Este es el sincero.
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0: Nos vamos para Ercilla con esta canción, El Nuevo Campeón.

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1: Ahí pasaba el nuevo campeón de Amar Azul para saludar a Ercilla, que están en la sintonía a esta hora de la mañana. Saludos para Ercilla y a toda la provincia de Mayego que nos escuchan a esta hora a través del 92.3 y el 106.9. Vamos con los audios.
2: Te quedaste en el pasado con el Jeans Day a 150, Benja. Porque ya están cobrando 500 pesos ahora.
1: Ay, no puede ser. La inflación hasta el Jeans Day se ve perjudicado con esto. ¿Qué más dice por acá?
3: Ahí viene el campeón.
1: Nos envían fotografías de ayer. ¿Qué es eso? Saludos para Claudio, que está en la sintonía. Ya pues las cuecas, ya las cuecas. Por acá el último WhatsApp, a ver. Este mensaje fue eliminado. Vamos a las cuecas. 8 de la mañana con 8 minutos, despedimos agosto y mañana, hoy día a la medianoche, pues, recibimos el mes de septiembre. Septiembre, se viene septiembre. Saquemos los pañuelos. Vamos a poner bandera hoy día, vamos a pintar el palo, vamos a poner la bandera más alta que nunca.
4: Conchito Jara, señor.
1: Casa, no, Carlos, ¿dónde está el palo de la bandera? No sé, ni idea, ¿dónde lo dejaron el año pasado?

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3: Estaba la cueca para los que estaban pidiendo a través del WhatsApp. Mañana vamos a tener de las 8 hasta las 9 de la mañana. Pura cueca nomás, para recibir mañana septiembre. Hoy día lo estamos despidiendo agosto. Ya mañana damos la bienvenida con toda septiembre. Que no lento, porque después nos emocionamos. Empezamos el 18 antes. Bueno, encima que no quieren dar feriado al 17, así que no vamos más. 8 de la mañana con 14 minutos. Yo le voy a comentar quién nos acompaña a esta hora de la mañana. 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
3: 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Salieron buenas las tazas, dice, de PG, ya la inauguramos, buena. Buena. Vamos a la música, son las 8 de la mañana con 17 minutos. Qué rápido ha pasado esta mañana de día lunes, despidiendo el mes de agosto.
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0: 8:24. Lo vamos a toda la gente que se conecte, que participa con nosotros en esta mañana de lunes 31 de agosto del 2026. ¿Qué dice el WhatsApp? No puedo. Buen día, puede colocar la canción la tía Teresa Mendoza de los Machos de la Cumbia. Lindo día para usted. Buenos días.
1: Aló.
0: Aló, buenos días.
1: Hola, ¿cómo estás?
0: Bien, ¿y usted cómo está?
1: Resfriada.
0: Oh, y usted, florcita.
1: Es que esta florcita es muy delicadita, cuando llueve se resfría
0: el tiro. Sí, se marchita.
1: Sí. No, con el sol me marchita.
0: ¿No se marchita?
1: Con el sol es que me marchita.
0: Ah, con el sol. Usted cuando hay sol, usted se va por la sombra.
1: Ahí se abren los pétalos.
0: Claro, ahí se... Con el sol.
1: Oiga, ¿y qué le parece que se está yendo agosto?
0: Qué bueno que se vaya, po. Ya está bueno, ya. Menos mal nos dejó aquí. No nos llevó.
1: Oiga, yo le quiero mandar un saludito a ayer era Santa Rosa.
0: Ayer era Santa Rosa, sí.
1: Sí, a todas las rosas, en especial a mi vecina Rosa de aquí.
0: ¿De dónde?
1: Oye, me olvida el apellido de ella.
0: Rosa.
1: A ver, yo creo que si está escuchando la vecina que vive al ratito al espaldar de mi casa, colindante.
0: Ah, claro. Sí.
1: Ya.
0: La Rosa.
1: Ya. Y quiero mandarle un saludo a la señora Rosa Jiménez Cuevas y desearle lo mejor.
0: Ya.
1: Que se encuentre bien de salud junto a su esposo e hijo e hija.

0: 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Así es que la canción.
1: Eso. Muy bien. ¿A qué otra rosa conoce?
0: Conozco harta rosa, pero no le sé el apellido, así que.
1: Ya, pero para todas, para todas.
0: Para todas las rosas. Rosa. Para todas las cosas.
1: La rosa Esther también.
0: Sí, la rosa Esther, los Rosendo, todo.
1: Rosendo. ¿Y hoy día es San Ramón? ¿Conoce algún Ramón o no?
0: Sí, hoy día San Ramón, hoy día el día la matrona. Saludo matrona a todas. Saludo las matronas, la matrona, sí. De Hospital Cañete, de todos los hospitales de los alrededores. Ustedes son las que sacan las guaguitas cuando las pasan a dejar el avión.
1: Sí.
0: Hoy saludos, bendiciones para todas mis matronas de Cañete.
1: Saludos para las matronas, tiene mucha razón. Las matronas.
0: Sí, y hoy matrón. Día tengo.
1: ¿Tiene matrona?
0: No, tengo un nieto de cumpleaños, pero este radio no llega ya,
1: ¿a coronel? Si llegamos.
0: ¿Llegan?
1: Sí, pues. Llegamos a todo Chile.
0: Ya, pero mejor para ir segura lo voy a llamar por teléfono.
1: Ya, pero ¿cómo se llama él? Igual se lo tengo un loco.
0: Sí, mire, él se llama Maximiliano.
1: Maximiliano.
0: Maximiliano Leandro Orellana Ramírez.
1: Saludos entonces, Maximiliano. ¿Cuánto cumple?
0: Cumple 7 añitos.
1: Ah, chiquitito.
0: Pero es una pena porque mi niñito.
1: ¿Por qué?
0: Mi hijo se crió en la Teletón.
1: Ya.
0: Y tiene ese data y no habla.
1: Ay, ay, ay. Saludos entonces para Maximiliano. 7 años.
0: Sí, 7 añitos va a cumplir. Lo tengo en pared, por lado y lado. Lo tengo en alrededor de la taza, en marco.
1: ¿Es su nieto?
0: En una pelotita. En todas partes está conmigo aquí.
1: ¿El nieto suyo?
0: Sí, es mi nieto.
1: Ah, qué bueno, ya. Saludos para él entonces, Maximiliano.
0: Sí, ya. Sí, Maximiliano Leandro Ramos.
1: Salúdelo, salúdelo.
0: Ya, sí.
1: Llámelo, llámelo.
0: Quiero dos cancioncitas ya.
1: ¿De quién?
0: Quiero una de los llaneros de la frontera, le falta un clavo a mi cruz. Y la otra de los reales del valle, Flores Finas.
1: Flores Finas. A ver. Ya, Flores Finas de los Reales del Valle. Ya, aquí las tengo. ¿A quién más va a saludar?
0: A usted.
1: ¿Entró la leña o no? ¿Qué le trajo a su hermano?
0: De allá les tocó a ellos mismos.
1: ¿De dónde venían? ¿De allá de dónde
0: eran? De mi casa, en mi campo, en Mahuilque.
1: ¡Mahuilque! ¿Cuántos recuerdos en Mahuilque?
0: ¿Cuántas
1: qué?
0: ¿Cuántas gallinas dejó alrededor por allá?
1: Yo no conozco Mahuilque. ¿Con Tulmo no?
0: Ah, entonces, ¿para qué le digo?
1: Ya.
0: Entonces esas dos cancioncitas.
1: Ya.
0: Y le deseo lo mejor. Que llegue bien a su casita y que igual esté muy bien. Y que por favor siga como es y que nunca cambie.
1: Ya nomás. Vamos a hacer eso. Despide sí, agosto. Ya. Nos vamos de agosto.
0: Nos vamos de agosto.
1: Sí.
0: Ah, y aquí le mando un recado por ser 31 de agosto.
1: ¿A quién?
0: Perdone que no es que lo escuche usted, pero este es una radio.
1: Claro.
0: Le mando un recado.
1: ¿A quién?
0: A un caballero o a un joven.
1: ¿Ya?
0: Este es una radio, aquí no se guarda secreto.
1: No.
0: Ya, pero yo, gracias a mi Dios, Señor, estoy con vida, ¿ya? Pero yo estoy un poquito sentida con la persona que dijo. Mire, usted
1: quién?
0: No lo debiera saber, pero como buen locutor, mi chiquillo, usted lo va a saber.
1: Sí, no, cuéntelo todo.
0: No, yo lo voy a contar todo.
1: Cuéntelo
0: yo no
1: todo.
0: Soy bodega para guardar.
1: Pero qué cosa vos, cuente.
0: Mire, un caballero dijo, preste bien atención lo que dijo, un caballero joven o no sé quién fue,
1: ¿ya?
0: Dijo, oye Jerónimo, ojalá que este agosto que viene se lleve a esta vieja mierda porque tanta hueá que habla.
1: ¿Quién dijo eso?
0: Ah, sí, dijo una persona.
1: No lo puedo creer.
0: Claro, mi Diosito Señor está en el cielo.
1: No se la lleve.
0: En todas partes, él dijo así. No sé si será de gracioso que dijo.
1: Sí, no, la gente.
0: O de qué, pero mire, dijo eso. Mire, caballero, si está escuchando, joven,
1: envíele su mensaje, ¿no? Sin censura.
0: No, no necesito su mensaje.

0: Que no me sirve ni patatilla zapato lo que dijo.
1: Muy bien.
0: Mire, le deseo, mire, gracias a mi Dios, señor, yo estoy vivita. Pasé agosto, que no me muera antes de las 12 de la noche, pasé agosto. Pero le deseo lo mejor, porque yo no soy de esas personas malas.
1: Muy bien.
0: Pero se equivocó conmigo, mi niño lindo, mi caballero, como le dijera, equivocó conmigo.
1: Ahí está el padre.
0: Nunca diga eso por nadie, porque mire, la vida es una sola, hay que saberla llevar.
1: Eso, muy bien.
0: Y vamos que se puede, porque mire, usted también va para viejo, eso. La personita que me dijo. Va para adulto mayor.
1: También
0: con todo respeto le digo esta palabra, ojalá que le curen el corazón, la mentalidad, los pensamientos, los sentimientos, que le curen todo.
1: Sí.
0: Yo no soy tonta, así que yo tenía que decir esto hoy día, pero lamentable que le tocó a don Benjita.
1: No, sí,
0: pero perdón, pero no, mi niño lindo, mi chiquillo.
1: ¿Y quién es? ¿Pero no sabe quién es?
0: Yo no sé quién es, pero quien sabe, quien tiene la respuesta es don Jero, pero a don Jero le dijo, pero
1: sí,
0: yo no.
1: Llámelo a él.
0: No.
1: ¿Por qué?
0: ¿Ahora para preguntarle?
1: No, pues cuando llegue.
0: No,
1: a las 9,
0: si, ¿para qué le voy a dar más color si ya pasé a
1: quién es, pues. Quiero el cagüín completo.
0: Si oiga a las personas ignorantes, yo las dejo que huelen en el aire.
1: Ya.
0: Seguramente que estaría en una volada, no sé en qué, pero me dijo eso, así que tengo mucha pena. Mucho sentimiento, don Benjita.
1: Chuta, ya.
0: Yo soy de la radio, yo soy de mis niños locutores,
1: sí.
0: Yo soy de todo el personaje que llama a la radio, de todas las seres queridas, mujercitas, señoras, señoritas, caballeros, jóvenes, de todo. Y mire, radio que escucha, aquí hay niños, hay adultos mayores y hay que saber respetar.
1: Eso, así es. Ya. Muchas gracias.
0: Y eso, don Benjita. Ahora mi corazón, dejante que está con insuficiencia cardíaca, que me tratan de eso. Ahora quedó despejado.
1: Muy bien.
0: Y el caballero
1: se liberó,
0: que dijo, que me dijo que ojalá viva muchos años más. Y eso. Y que yo siga continuando siempre al lado de él y que siga llamando a la radio, porque yo lo conozco en la pura
1: copa. Ah, lo tiene identificado.
0: Lo tengo identificado.
1: Eso, muy bien.
0: Muchas gracias, don Benjita. Bendiciones, mi niño lindo.
1: Ya.
0: Cuídese y ha sido un placer.
1: Muy bien, chao.
0: Ya, chao.
1: Ya me dio miedo ya. Vamos a la música. En la cruz de, ¿cómo se llama? Algo de la cruz. Los Llaneros de la

0: 8:39. Ahí pasaban las dos canciones de Los Llaneros y Los Reales del Valle. Nuestro amigo acá nos pide una canción de Miranda, pero antes vamos a ir con otra canción que nos pedían, que era La Reina del Sur.
1: ¿Y por qué estamos de vuelta?
0: Muy buena la serie, ¿eh? Buena.

0: estaba Miranda Mentía cuando ya son las 8 de la mañana con 46 minutos.
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2: No pudieron ser. Esto dice así.

0: nos acompaña a esta hora de la mañana, porque ya no queda nada ya para despedirnos. 8:48 de esta mañana de lunes. 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
0: Faltan solamente 10 minutos para las 9 de la mañana. 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
0: Y ahí viene Jerónimo desde las 9 de la mañana para acompañarles con buena música. ¿Cómo se viene el tiempo para Angol? A ver, lunes 31. ¿Cómo despedimos el mes de agosto en Angol? Durante la mañana se espera un cielo nublado para este día viernes. ¿Por qué viernes? Lunes. Lunes 31. Parece viernes. Razón tenía el auditor. Como el último día de agosto. Lunes 31 de agosto, máxima 14 para la provincia de Malleco. Durante la mañana se espera un cielo nublado, durante la tarde un cielo nublado y chubascos, y durante la noche nublado y chubascos aislados, según lo que indica la Dirección Meteorológica de Chile. Para la provincia de Arauco, ¿qué tenemos? Máxima 13 grados. Durante la mañana se espera un cielo cubierto y chubascos débiles. Al igual que la tarde de hoy y la noche también. Un cielo cubierto y chubascos aislados para la noche de hoy en la provincia de Arauco.

saludos para Angol que nos escuchan a esta hora, nos envían fotografías con un cielo nublado, parcialmente nublado. Angol, novena región de Saca. Saludos para Angol, a nuestro amigo que está en la sintonía a través del 106.

0: Un lindo día, Benja.
1: Gracias. Cuídate.
0: Igual usted. Hasta mañana, si Dios quiere. Saluditos.
1: Saludos para usted también. Que tenga un excelente día lunes. Que despida agosto como corresponde. Y mañana vamos a recibir septiembre con una buena cueca. Sí. Una buena zapatía.

nos vamos. Agradezco la sintonía de hoy. Muchas gracias a todos ustedes. Gracias a todos los que participan, a los que envían audio, a los que nos escuchan todos los días a través del 90.7 en Cañete, Los Álamos, Contul, Motirúa. También a través del 106.9 en Angol. Angol, Renaico, Mininco. También las personas de Tijeral que nos escuchan ahí en la comuna de Renaico. Y también a través del 92.3 para Los Sauces, Purel, Lumaco, Capitán Pastene, Coyipuy, Traiguén. Y a todos lados donde llega Zumbale Radio. Nos vamos, muchas gracias por la sintonía. Saludos, a ver, chau, dice aquí. Saludos para Paikabí. Saludos para Eli que está escribiendo. Que tengan un excelente día lunes. Quédese en la sintonía, vienen más programas, viene más música. Yo vuelvo mañana, si Dios quiere. Un abrazo, excelente lunes. Chao.

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0: Buenos días, ¿cómo están todos ustedes? Estamos comenzando esta mañana a través del 90.7 para Cañete, 106.9 para Angol, Puren los Sauces, Lumaco, Capitán Pastene, 92.3. Estamos junto a ustedes durante esta mañana. Somos Zúmbale Radio, tu mejor compañía.
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0: Más 569-82-32-54-31. Esta mañana de este día lunes vamos a revisar el pronóstico del tiempo para Cañete. Para hoy tenemos la máxima de 14, la mínima de 8. Tenemos 4.6 milímetros de agua. En este nuevo día el sol saldrá a ratos y luego comienza a llover en el último día de agosto. Para mañana, primero de septiembre, que tenemos agüita por la mañana, cielo cubiertos, pero a eso de las 14 horas puede que decline un poquito el agüita, ¿ya? Para el miércoles tenemos cielos con lluvia también, va a llover 3.7 milímetros de agua, la máxima de 15, la mínima de 8. La buenanza viene el día jueves, viernes, sábado y domingo, ¿cierto? Viene buenanza, eso es bueno, el pronóstico del tiempo para Cañete. Vamos a revisar el pronóstico del tiempo para Angol. Atentos amigos de Angol. ¿Qué tenemos para Angol? Atentos. Hoy día tenemos la máxima de 17 y la mínima de 8. Va a llover mucho, 4.1 milímetros de agua durante el día. Lluvia débil a las 11 de la mañana. A las 12, a las 14, a las 17, pura lluvia en Angol. Para mañana, primero de septiembre, vamos a tener la máxima de 18, la mínima de 6, 1.6 milímetros de agua y lluvia durante el día.
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0: Para el día 2 de septiembre, vamos a tener la máxima de 17, la mínima de 8, a cielos completamente nublados por la mañana, lluvia en Angol este 2 de septiembre, 4.1 milímetros de agua. Así que ya lo sabe, tenemos el pronóstico del tiempo. Vamos a Purén. Vamos a Purén, vamos a Purén. Hoy día tenemos lluvia, lloverá 3.5 milímetros de agua, cielo cubiertos, la máxima de 14. Para hoy, lluvia, y para mañana lluvia también, la máxima de 16, la mínima de 7, va a llover 1.5 milímetros de agua. Para el miércoles también 2.8 milímetros de agua, la máxima de 14 para el miércoles, ¿ya? Ahí está, y buenanza desde el jueves para la provincia de Arauco y la provincia de Malleco.

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1: Somos tu mejor compañía durante esta mañana acá en Zumbale Radio. Saludos para todos. Muchas gracias por seguir escuchando la mejor Zumbale Radio. Vamos con WhatsApp. El auditor regalón dice por acá: hola, Giro. Un placer saludarte hoy también para ti, amigo, y para mí también. Que tengas un buen día. Un placer saludarlo hoy al auditor regalón que estuvo en Coigüe, camino a Los Ángeles este fin de semana. ¿Qué pasó? Anduvo haciendo deporte, el amigo, el auditor regalón. Son las 9 de la mañana con 23 minutos, 9 con 23 minutitos en esta hermosa mañana. Vamos a la música, ¿le parece a usted o no? Vamos a la música en este día. A ver, ¿con cuál me voy por acá? Para pa para para pam pam pam pam. Hay una nueva canción de Luis Jara. Hay una nueva. Ah, sí. Pues vamos con Saturno. Saturno junto a la música de Fabián Elías esta mañana. Y luego unos pies de cueca.
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1: Oye, exactamente son las 9:32. Ya, 9:32. Otra perspectiva. Hola, Pamelita, ¿cómo estás? Buenos días, la legendaria. La leyenda. ¿Cierto? Sí, pues está la leyenda con nosotros, la legendaria. Hola, Pamelita, ¿cómo estás?

0: Hola, hola, Jero, muy buenos días.
1: Buenos días.
0: ¿Cómo estás?
1: Aquí estamos.
0: ¿Cómo estuvo ese fin de semana? Espero que todo bien.
1: Rico,
0: el que fin de tengas
1: semana.
0: Un buen día.
1: Gracias,
0: que sea un buen inicio de semana para todos. Saluditos para la señora Lucía,
1: ya.
0: Para don Eladio, como está en casita, en reposo, se debe estar escuchando la radio a lo mejor.
1: Sí.
0: Que se cuide nomás don Eladio. Y para Machalí, por supuesto,
1: esa.
0: Para el Super Cris, está en sintonía. Que sea un lindo día para ti y para todos.
1: Eso, saludo para ustedes. Ahí está la Pamelita haciendo su aterrizaje aquí en la radio. Está haciendo ahí su llegada al viaje por las señales 90.7, 106.9, 92.3. A través de la app Zúmbale Radio. www.zumbaleradio.cl. Hola, buenos días, don Alejandro. Aló.
2: Hola, ¿qué tal? Buen día, amigo Jerónimo.
1: Buenos
2: Gusto
1: días.
2: Saludarlo.
1: Eso,
2: espero se encuentre bien.
1: Ajá.
2: Bueno, por acá, por Angol, hemos tenido lluvia prácticamente durante toda la noche. A esta hora hay cielos nublados.
1: Ajá.
2: Ya, sin lluvia. Está un poquito fresca la mañana, eso sí. Muy nublado.
1: Me imagino.
2: Y probablemente no tengamos lluvia según lo que parece hoy día. Probablemente, pero usted sabe que los tiempos están completamente distintos.
1: Sí,
2: lo que ocurrió la semana recién pasada en Yungay, me imagino que usted se enteró por los medios de comunicación de unas trombas marinas que hicieron estragos, hay más de 30 casas destruidas y también gran parte de la celulosa Arauco, la planta Cholguán, fue afectada por estas trombas marinas que azotaron esa zona, la región de Ñuble específicamente.
1: Así es.
2: Así que esperamos que eso no se venga para estos lados. Pues.
1: No, espero que no.
2: La lluvia es más soportable. Le envío un abrazo bien grande por acá a su auditor número uno de la comuna de Angol.
1: Eso, saludos a
2: Alejandro
1: Angol.
2: Muñoz.
1: Eso.
2: También envío saludo a la Pamelita para que después no me ande retando, quiero una saludo. Que para el auditor Regalón también un abrazo. A don Narciso, un abrazo también.
1: Eso, muy bien, pues.
2: A don Eladio, un abrazo grande,
1: eso,
2: grande. Esperando que cada día se sienta mejor y se vaya recuperando de su lesión, ¿ya? Un abrazo bien grande para él, para usted, mi estimado amigo. Un abrazo desde la comuna de Angol.
1: Eso es.
2: Y saludos a todas nuestras auditoras y auditoras que siempre están atentos a la señal de Zúmbale Radio.
1: Eso,
2: desde Angol, Alejandro Muñoz.
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1: Eso, saludo a Angola, ahí está haciendo su aparición, pues Pamelita, te envío el saludo para que no después comiencen las peleas. Así lo dijo él, pues, don Alejandro Muñoz, que está en sintonía escuchando Zúmbale Radio. Por acá, tengo más saludos, dice, hola, buenos días a los que trabajan en la mejor radio y la mejor música. Los saluda la familia Ortega Villa desde Angol. Así que un saludo a la familia Ortega Villa desde Angol. Están llegando WhatsApp nuevito a la radio. Mire cómo está Angol. Está nubladito Angol. Nos envían por acá una fotografía. Así está Angolcito esta mañana. Está nubladito. Nos envían una fotografía por acá de nuestro amigo auditor. Dice Angol, novena región. En la región de la Araucanía. La gran provincia de Malleco. La ciudad de los confines. Saludo entonces a la familia Ortega Villa, que nos saluda desde Angol. Acá con su WhatsApp. Así que un saludo a don Pablo Ortega. Don Pablo, bienvenido a la radio. Gracias, don Pablo. Bienvenido a Zúmbale Radio desde Angol. La señora Emma también está por acá, muy prendida. Dice, buenos días, don Jerito, que tengas un buen inicio de semana. Saludo para todos los auditores y auditoras de Zúmbale Radio, que es mi mejor compañía. Bendiciones, saludos a don Eladio, que se recupere pronto. Abrazos para todos, me dice por acá. Vamos al WhatsApp. Vamos al WhatsApp. ¡Aló!
0: ¿Qué? ¿Escuché algún saludo para mí?
1: Sí.
0: ¿De alguien?
1: Sí.
0: ¿Quién me saludó, Jero?
1: Don Eladio. No era don Eladio. Don Alejandro. Dice que andamos clarito.
0: Nada, saludos para don Alejandro también y para toda la gente linda de Angol y sus alrededores.
1: Eso, saludo entonces. Ahí le envían el saludo don Alejandro. La Pamelita esta mañana. Ya está bueno para escuchar unos líderes de Chile, Pamelita, ¿o no? ¿O no? Está bueno para escuchar a los líderes de Chile esta mañana. ¡Aló!
2: A la Florcita no la saludé porque ya no me pesca ya, pues. Seguramente encontró otra voz más agradable por ahí, por otro lado.
1: ¿Quién será?
2: Así que, bueno, si está escuchando igual, no soy rencoroso, le envío un abrazo a la Florcita. Espero se encuentre bien.

0: Oye, saludo al restaurante Sociedad de Artesanos. ¿Cómo quedaron luego de la movida este fin de semana, chiquillas? ¿Cómo quedó la cita Nati? ¿Cómo quedó la tía Marlene luego del fin de semana? Día sábado estuvo, pero bacanosa la cosa. Estuvo lleno. En Sociedad de Artesanos estuvo lleno. Producciones Marlene llenó, por supuesto, ahí pues. Restaurante Sociedad de Artesanos en Angol. Pasamos agosto en Sociedad de Artesanos, estuvo lleno. Se habrán recuperado, digo yo.
1: Quirito, ¿se acuerda que el día sábado estaba junto a mi esposa mientras me hablaba la Pamelita?
0: Ya, sí.
1: Ella, tuve que darle explicaciones todo el fin de semana. El domingo tuve que sacarla a comer afuera, mi señora, y recién el día de la mañana como que se le pasó un poco, ¿ya? Así que me dijo, ya sigue escuchando tu Zúmbale Radio.
0: Ah, le dieron permiso.
1: Así que aquí estamos nuevamente con Zúmbale Radio.
0: Eso. Ya, qué bueno, se arregló con la señora. A veces se pone difícil también, pues. Yo lo entiendo. Yo lo entiendo, don Alejandro, de verdad.
2: Sí, por Líderes de Chile todo el rato. Mira que a Benja no le pedí ninguna canción.
0: Ya, nada, ya.
2: Oye, por cierto, la señora Flores la mañana llamó al Benja y estaba haciendo polémica, Jero. ¿Qué pasó en tu programa? Yo la verdad no escuché eso, ¿qué fue lo que pasó? Pero dijo que algo había pasado en tu programa, un auditor, no sé, polémica.
0: ¿Estaba pelando?
2: Superman, doneado, don Alejandro, qué pena, don Alejandro, me esperaba otra cosa de usted, pero veo que es Superman también.
0: Me estaban pelando en la mañana. ¿Cómo sería que me estarían pelando? ¿Quién me puede aclarar la película? Yo vengo recién entrando a la radio y ya comenzamos con polémicas. Me están hablando por acá. Oh, la cita Katy de Cerro Alto dice: sí, los Líderes de Chile, buenos días. Todavía de los Líderes de Chile, por favor. Ya, no hay problema, obvio. Dice por acá la señora Rosita de Angol, dice: buenos días, queridos. Espero que haya tenido un lindo fin de semana junto a su familia. Un saludo a don Eladio y para todos los que escuchan la radio en general, Jerito. Saludos para Angol, la señora Rosita de Angol. Bienvenida. No te olvido jamás.

¿Por qué me pelan en la mañana? Papelita, ¿lo puedes creer? Me pelan en la mañana. ¿Qué pasó?

0: Rapidito, no sé si usted se quiere inscribir en el club. Vamos a hacer un club acá en Angol con gente de toda la, la provincia de Malleco y también, por supuesto, de Cañete y sus alrededores.
1: Sí, sí, sí.
0: Se llama el Club de los Mandoneados. Si usted quiere inscribirse, me dice y lo anotamos inmediatamente.
1: ¡Ay, no, por Dios!
2: Así que si llama la señora Florjero, prepárate.
1: Ya no ha llamado, ¿eh? No ha llamado hasta ahora.
2: Ay, pobre Benja, lo tuvieron ahí como 20 minutos escuchando. Ay.

0: Amigo Jero.
1: Ah.
0: La señora Flores en la mañana estaba llamando.
1: ¿Qué
0: en
1: dijo?
0: Modo celebración porque había pasado agosto.
1: Ah, ah, por eso irá.
0: Que según un auditor.
1: Ya.
0: Le dijo que ojalá esa vieja no pasara agosto para que dejara de hablar estupideces.
1: Oh, ¿quién fue ese amigo? ¿Pero cómo?
0: Amigo Jero. La señora Flores en la mañana estaba llamando en modo celebración porque había pasado agosto.
1: Ah, pasó agosto, bien, vamos.
0: Porque según un auditor le dijo que ojalá esa vieja no pasara agosto para que dejara de hablar estupideces.
1: Ah, era por eso la descarga, ahora entiendo, ya.

0: Ya son las 9 de la mañana, 46 minutos, 9 con 46 minutos, por acá en Zumbale Radio, en este nuevo día, lunes 31 de agosto.
1: Es que la verdad que a veces hay un auditor, ¿ya? Yo también lo he escuchado, que de repente se desubica con algunos comentarios.
0: Nómbrelo, porque aquí son varios, son muchos. Pero a mí no me pasó nada en el programa del sábado. Aquí está la empanada de mi...

0: empanada de mi vecina, muy rica la empanadita.
1: Es otra cosa, pariente. Potencia.
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0: Ya, ahí estaba entonces, qué rica la empanada de mi vecina. Oye, un saludo a don Juanito Panguinao, él está escuchando la radio en Rancagua, está en sintonía nuestra y por supuesto nos estaba saludando a través del teléfono, saludando a todos sus conocidos y familiares de Pangue. Así que un saludo tremendo a nuestros auditores de Pangue, saludos también para Rancagua, allá sintonizan también la radio a través de la aplicación móvil.
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0: Ve, don Juanito, lo estoy saludando por acá. Pues somos el 92.3 FM. Para todos nuestros amigos de Lumaco, Capitán Pastine, Purín, Los Sauces, Coyipulli. También para nuestros amigos de Pisti Pillagüen, Agua Santa, Traillén, todos conectados a través del 92.3, la nueva señal de Zumba de Radio. Aquí voy. Oye, hace tan poquito rato intentaron asaltar a la Copec Dangol, que deja dos trabajadores heridos tras intentar evitar el delito. Bueno, dos trabajadores resultaron con lesiones de diversa consideración en la mañana de este día lunes tras enfrentarse a un delincuente que asaltaba el Pronto Copec, ubicado a la intersección de Avenida O'Higgins con Alemania en Angol. El hecho se produjo cuando un sujeto intentó sustraer dinero desde la caja registradora del local. Al percatarse de la situación, dos operadores de la estación de servicio acudieron a auxiliar al encargado de la tienda, resultando heridos durante el forcejeo con el asaltante. En tanto, el personal de la primera comisaría y de la sección de investigación de policial CIP de Carabineros quedaron a cargo de las pericias para poder dar con el responsable. Ya hace poquito fue que intentaron asaltar la Copec de Angol, que deja a dos trabajadores heridos tras intentar evitar este delito. Y además, esto fue en Avenida O'Higgins con Alemania, aquí en Angol. Así que está peligroso Angol, está amaneciendo, ¿no es cierto?, con esta noticia durante el día, que si ya se está compartiendo, ¿no es cierto?, en redes sociales, y nosotros también damos a conocer lo que está pasando acá en la ciudad de Los Confines, en donde intentaron asaltar esta Copec Dangol, que deja a dos trabajadores heridos tras intentar evitar este delito. Resultaron los dos trabajadores de esta Copec heridos. Esperemos que durante el día puedan capturar a las personas responsables de este delito. Ya, ¿quién más me está saludando por acá? Aquí está don Marcelito. ¿De qué parte me está saludando nuestro amigo Marcelo? De Vialidad. ¿De qué parte me está saludando? Dice por acá: hola, buenos días. Y es nuevito en Zumba de Radio. Bienvenido a la radio. Bienvenidos todos a la programación que tenemos durante este nuevo día lunes. Para quienes también nosotros están escuchando Zumbale Radio, ¿quién me está hablando acá? Dice: no pongan canciones creadas con IA como la que está sonando. ¡Oh, y sí! Se parecía mucho al rancherito Leodán. ¿Quién me está saludando por acá? Caroline. Hola, Caroline. Bienvenida a Zumbale Radio, Caroline. ¿De qué parte me está saludando la Caroline? Es nuevita en Zumbale Radio. Bienvenida, Caroline. Que tenga una linda mañana, Caroline. Hola.
3: Hola, hola, Jero. Oye, se desubican los Vázquez y no se van a desubicar los auditores.
0: Sí. Aquí vienen los Vázquez.
3: Hola, hola, Jero. Oye, se desubican los Vázquez y no se van a desubicar los auditores.
0: Y la señora Rosita, que está en la sintonía, me está hablando por acá, me dice, desde Angola, escuchando Zumbale Radio. Dice: yo bien Jerito y feliz, porque ganó el León de Nahuel Buta. ¡Eso! ¡Ganó Mayeguito! Dice por acá don Marcelo, que está en la sintonía, dice, de Yoncao, un agrado escuchar Zumba de Radio. Un saludo para Yoncaíto. ¿Cómo están? Ahí está nuestro amigo. Hoy día está... ¿Dónde está ahí? Anda con la máquina, anda con la retro. A full nuestro amigo. Anda pasando la máquina. Qué bueno, amigo. Pase nomás la máquina porque el camino está re malo para Yoncao. Don Narciso Erices, aló.
4: Hola, buenos días, Jerónimo Aguayo.
0: Buenos días.
4: Esperando te encuentres bien de salud junto a los tuyos y a tu gran equipo radial.
0: Gracias.
4: Te saludo el último día del mes de agosto del 2026.
0: Hoy sí, se nos va el mes de agosto, qué bueno.
4: Esperando que Dios te brinde mucha salud.
0: Muchas gracias.
4: Mucha vida para mucho rato. También un abrazo grande para toda mi gente linda de Cañete, de Huillincó. Una bendición para mi querido amigo y vecino, Eladio de Pijillo.
0: Eso,
4: qué bueno.
0: Sí, pues, cómo no.
4: Para todos mis auditores y auditoras de Cañete también. Bendición también para mi gente de Huillincó.
0: Eso, Huillincó.
4: Mi vecino, el abuelito de aquí al lado que vive. Don Héctor, por favor. Bendición para él, abrazo, cariño.
0: Por supuesto que sí.
4: Y bueno, y de esposa también, obviamente. Un gran abrazo.
0: Ah, nomás.
4: Un beso para ella. Con mucho amor. Para mi familia en general.
0: Ya.
4: Hija, mis hijos, mis nietos, mis nietas. Abrazos para todos.
0: Por supuesto que sí, pues.
4: Dame una cancioncita buena, por favor, hoy día para alegrar la mañana.
0: Por supuesto.
4: Para despedir el mes de agosto. Mi mes de agosto.
0: Eso.
4: Zumba de Radio, mi mejor compañía.
0: Eso.
4: Abrazos.
0: Abrazos.
4: Y obviamente, perdón, para mi querida gente de Angol.
0: ¡Vamos, Angol!
4: ¿Eh? Para todos. Ya, para no ser tan larga, ¿eh?
0: Sí, pues, no.
4: Cariño y abrazo.
0: Ni se notó, don Narciso. Ni se notó, amigo. Vamos con más saludos por acá. Aquí está el médico. Hola.
5: ¿Cómo está, amigo Jero? ¿Cómo le ha ido?
0: Bien, amigo Erwin.
5: Bueno, Jerito, bueno, quiero darle un comunicado a todas las personas.
0: Dele nomás con
5: me
0: el
5: han
0: comunicado.
5: Preguntado qué ha pasado con el tema de la casa del abuelito.
0: Sí, po. ¿Ya? Sí.
5: Por temas de lluvia, se nos ha complicado mucho...
0: La construcción.
5: El tema de terminar su casita, ¿ya? Y, bueno, también pedirle a la audiencia, ¿cierto? Pasa que nos llegó otro caso más de acá de Cañete.
0: Oh, ¿ya? ¿Ya?
5: Necesitamos plancha de zinc, polines, ¿cierto? Para colocar los apoyos.
0: Claro.
5: Porque casas prefabricadas, el León, que está ubicada en Quelén, nos donó todo lo que es la infraestructura de la casa.
0: ¡Oh, qué buena! ¿Ya? ¡Qué bueno!
5: Y estamos ahí gestionando si es que nos pueden llegar más donaciones.
0: Sí, pues.
5: También vi una virería que está acá cerca de Peleco.
0: ¿Ah?
5: No me acuerdo bien el nombre. Nos regaló tres ventanas.
0: Ah, JR.
5: De 1,20 por 1,20 y una ventana de 50 por 50 para el baño.
0: Eso, vidrería JR.
5: Que quiero agradecer a ellos.
0: ¿Ya?
5: Y ver qué más se quiere motivar con esta causa.
0: Por supuesto. Gracias, amigo Erwin Alarcón, por estar informando de lo que ha pasado con la construcción de la casita de los abuelitos, y se le sumó otro caso. Vidrería JR, que está en Peleco, se sumó con algunas ventanas, así es que gracias a don Juan Carlos Ramírez, que está presente también en esta cruzada solidaria. Así que un saludo para él, para Peleco, Santa Rosa, Vidrería JR, se puso la 10.
6: Querido increíble Mayeco, iba perdiendo 1-0 y remontó ganando 2-1 el partido.
0: Oh, es el
6: sufrido,
0: León de verdad,
6: pero con mucha alegría.
0: Es el León de verdad, de Nahuel Buta. Pamelita, ¿qué me dice usted?
7: Saluditos para la Nelly.
0: Ay,
7: la escucho ahí, que se escucha mejor, parece.
0: Sí, está mejor.
7: Y ayer era Santa Rosa, Pujero, saluda a las Rositas.
0: Oh.
7: Y la señora Rosita Yoncao.
0: No quiere
7: se
0: llamar.
7: Se habrá enamorado, ¿qué pasará con ella?
0: Se enamoró, pues cuando se enamoran se olvidan de todo. Así es el amor. Tengo más saludos por acá, dice, saludos desde Quibico, Cecilia, una fiel auditora, me dice por acá. Hola, señora Cecilia, que tenga un lindo día, saludos para Quibico. Vamos a la música, vamos a las canciones. Volverte a ver, eso quiero.
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8: Hola, Pamelita, hola, hola a todos los chiquillos y chiquillas que escuchan la radio.

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Ahí estaban sonando los Chacareros de Paine. Son las 10 de la mañana con 26 minutos. 10 de la mañana con 26 minutitos. Estamos ya junto a usted a través de la señal 106.9 esta mañana. 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
0: Vamos a irnos al WhatsApp. ¿Qué dice el público? ¿Qué dice el público? ¿Dónde están? Que no se ven. Vamos al WhatsApp. Dice:
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0: Nelly volvió a las pistas. Aló.
3: Y saludos al Pechocho Pechocho.
0: Al Pechocho Pechocho. Volvió la Nelly a las pistas, chiquillos. Aló.
4: Querido, yo quiero enviar un saludo.
0: ¿A ver a quién?
4: Muy cariñoso. Para Santiago, para Carolita, que está escuchando la radio por allá.
0: Ajá.
4: Que tenga una excelente semana, inicio de septiembre. Septiembre.
0: Septiembre. Seo. Saludos para Santiago, Carolina. ¿Dónde estás, Carolina? Comunícate con nosotros. Envíenos el reporte de Santiago de Chile. ¡Viva Chile! ¡Viva Chile! Vamos con más saludos a través del WhatsApp. Dice: hola, buenos días. Acá escuchando la radio en Angol, en Población Arboleda. Saludos, chiquillos. Aquí escuchando Zúmbale Radio. Saludos desde Angol. ¿Cómo está la Villa Arboleda? Grande Angol, que tengan un lindo día. Muchas gracias por comunicarse con nosotros. Grande Angol, ahí están nuestros auditores en esta mañana. El tío Víctor está en la sintonía, dice: buenos días, Jerito. Espero que tenga un excelente día, si Dios quiere, junto a toda la familia. Bendiciones. Yo ya de vuelta, 4 días en cama, enfermo, pero ya salí a trabajar. Hoy más o menos, pero mejor. Saludo a todos los auditores de Zúmbale Radio. Saludos a la octava región y novena región, dice. Oh, estuvo en cama el tío Víctor. ¿Qué le habrá pasado? ¿Algún resfrío estomacal? No sé. Pero hoy día está más o menos de salud, así que le envío un saludo a él, que se recupere muy pronto nomás. Y ya, con razón no estaba en el programa a veces, ¿eh? Pucha. Esperemos que se siga mejorando. Esperemos que sí. Ya. Vamos a la música, vamos a las canciones, pero deseo que ustedes la programen acá al WhatsApp.
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0: 31.
1: Yo voy a seguir tocando más cueca, ¿cierto? ¿Qué le parece al público? ¿Sigo o no sigo con más cuequita? La Huillincana, ¿cuál es la Huillincana? Oye, está el clavel acá también, están los chacareros de Paine esperando por ustedes. Tengo, aquí está la Huillincana, la pillé. Aquí está la Huillincana, los hermanos Campos están por acá también. Mike Wendy de Los Ángeles también está por acá. ¿Quién más está? René Nostruza. Mirta Iturra, Vivas Chile, septiembre, con Mirta Iturra también, la tenemos acá para que la soliciten, pues, chiquillos. ¡Eso!

0: Oiga, no, compadre, parece que estamos medio destiñendo con esa cancioncita. ¿Por qué no le hacemos una cueca para toda la gente de la isla, oiga, por allá?
1: ¿Ya nomás?
0: Pagámosle esta cuequita, oiga, que se llama Las Huincanas, con mucho cariño para toda la gente de la isla de Chiloé, que lo ha tratado con mucho cariño. Así que parte los charros, los macos, ¡ah! ¡Derrúchales, acordeón, camino!

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1: ¿Quién me regala su corazón esta mañana a través del WhatsApp de Sun Valley Radio? ¿Quién nos regala su corazoncito por acá también? Ya les voy a comentar, ya voy a abrir los corazoncitos que me están dejando por acá en el WhatsApp de la radio.
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0: 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Te esperamos. ¿Quién me regala su corazoncito a esta hora de la mañana? Están llegando los corazoncitos acá a Zumbale Radio.
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0: Ahora sí, voy a comenzar con los corazoncitos por acá que me están llegando a través del WhatsApp de Zumbele Radio. Los corazoncitos por acá. Alejandra, ¿cómo estás? Buenos días. Saludos para Alejandra de Antiquina, que nos deja su corazón también. Linda mañana. Alejandra de Ranquilhue, bienvenida a la radio. Saludos para usted. Que tenga un bonito día. Por acá está don Jorge Díaz Cruces del Retiro. ¿Cómo estás? Saludo a Angol, saludo al Retiro. Que tengan un buen día. Saludo a todos los chiquillos, vecinos, vecinas del Retiro en Angol. Linda mañana para el Retiro. Tremendo el Retiro. Cita Emi, ¿cómo está? Buenos días, linda mañana. Carolina, que está por acá en Santiago escuchando Zumbale Radio. ¿Cómo está? Linda mañana. Bienvenida a Zumbale Radio. Aquí está la señorita Eliana. ¿Cómo está, señorita Eliana? Usted tantos días sin conectarse con Zumbale Radio. Saludos, señorita Eliana. Aquí está don Brandon, que está en sintonía. Que tenga un buen día. Saludos. Saludos para la señora Elizabeth de Sara de Lebu. Que tenga linda mañana con nosotros. Aquí está Girasol. Hola, Girasol. Tan incógnita la Girasol. Girasol, bienvenida. Saludos para la señora Rosita de Pitra, que está en sintonía. Que tenga linda mañana. Hola, Benja, ¿cómo estás? Saludos al Benja de 7 a 9. Que tenga un buen día también, Benja. Por ahí está escuchando la radio en el local. ¿Cuál de todos? Saludos, Benja. Linda mañana con nosotros. Harto WhatsApp. Sí, pues. Sí, dice por acá la señorita Eliana. Lo escucho todos los días, Jero. Ya, linda mañana para usted, pues, señorita Eliana, por allá, por Ponotro. Saludos, lindo día. Dice por acá nuestro amigo Ale de San Ramón. Buenos días, amiguito Jero. ¿Cómo está usted por acá escuchando? Quisiera solicitar un temita de El Clavel. Cualquiera bendiciones. Ya, El Clavel. La señora Elizabeth de Cerda de Lebu también está con nosotros. Don Alejandro Muñoz de Angol también se hace el reporte. Pamelita, eres tú, voy contigo.
1: Jerónimo, ¿au? ¿Podrías programarme Aguardiente de Cristian Nodal, por favor? Gracias, don Jero.
0: Aguardiente. Lo estoy buscando, Pamelita, por acá, ¿ya? Estoy buscando la canción. Sí, sí, sí. No la tengo a mano, pero sí va a sonar. Cita Eva, ¿qué tal? ¿Qué tal? ¿Qué tal? ¿Qué tal? Buenos días. Hola, Cito Giro, que tenga lindo día. Los estamos escuchando por acá en la plaza con mi madre estacionada en el auto. Saludo entonces a la mamita. ¿Cómo se llama ella? Saludo a la plaza. ¿Cuál plaza? ¿Plaza de Angol? ¿Plaza de Cañete? ¿Plaza de Purén? ¿Cuál plaza? ¿Cuál plaza? Me entro a preguntar. ¿Cuál plaza? Hola, buenos días.
2: Don Jerito, buenos días.
0: Don Eladio, ¿cómo está usted? Qué gusto escucharlo esta mañana.
2: Muy bien, estoy aquí con ánimo, contento y en mi casita, de a poco mejorando ya.
0: Qué bueno, ¿despertó bien hoy?
2: Sí, porque me... Oiga, no, lo llamo para decirle lo mismo del sábado, pero decirle que estoy muy agradecido a todo lo que hicieron por mí, ¿ya? Porque el sábado llamé, como era fin de semana.
0: Sí,
2: por supuesto. Y ahora día de semana van a escuchar van a escuchar más auditores.
0: Sí.
2: Quiero dar las gracias por todo lo que hicieron a cada una de las personas, a los cientos de personas que hicieron que cooperaron con mí, con la campaña, a los de Angol, a los de Los Ángeles, y a todos. No, yo cómo agradecer, estoy muy, muy agradecido por lo que hicieron. Qué especialmente bueno. Por usted.
0: Muchas gracias.
2: Porque son unas personas de un corazón muy grande. Bueno, Dios sabrá y lo multiplicará y Él lo agradecerá por mí. Pero yo estoy muy agradecido de todo los que cooperaron junto con mi familia. Y gracias a ustedes estoy aquí yo en mi casa y con ánimo.
0: Qué
2: gracias
0: bueno.
2: A los queridos y gracias a todas las personas que hicieron la colecta. En serio. Estoy, sinceramente, no sé cómo pagarle a cada uno de ustedes.
0: Qué bueno, don Eladio, que está con nosotros esta mañana y qué bueno que hoy día amaneció muy bien, feliz, contento y arriba el ánimo, arriba la vida, que lo disfrute con nosotros, que lo pase bien con todos los auditores que hoy día estamos conectaditos con la radio.
2: Sí, y también muchas gracias a los de Angol, a los de Sánchez, a los que cooperaron por mí. Sinceramente les digo, como les digo, muy, muy agradecido de la radio, de todos los auditores de ustedes. Y me voy a llamar a Paulita Andrés, porque hoy voy a dar las gracias en todos los programas que de todo, donde trabaja cada uno de ustedes. Porque igual estoy muy, muy agradecido, de verdad. Quisiera pagarle a todos uno, pero como digo, no puedo, pero Dios le multiplicará mucho lo que hicieron por mí.
0: Qué bueno, don Eladio lo escucha de Pisillenquehue. En Pisillenquehue la radio anda muy bien, súper clara. ¿Hay una buena cobertura por Pisillenquehue?
2: Sí, oye, quiero escuchar una canción.
0: A ver, dígame nomás.
2: De los Peregrinos del Amor, por favor.
0: ¿Qué canción de los Peregrinos del Amor?
2: Dime por qué. Y sería mucho el abuso que me pusiera una cueca del Grupo Chihueco.
0: Por supuesto que sí, pero lo vamos a buscar por acá, pues.
2: Listo. Y como nuevamente, muy agradecido de todo corazón. Saludos a todos los de Angola, a todos mis vecinos de Pan, que será de Levo también, que han preguntado por mí, y decirle que ya estoy de alta en mi casa acá en Pisillenquehue.
0: Por supuesto que sí. Muchas gracias, don Eladio, que tenga un lindo día. Ya vienen las canciones, ¿ya?
2: Listo, igual a usted, gracias a usted, bu.
0: Ya, no se preocupe. Listo, aquí vamos a estar siempre cuando lo necesite. Aquí estamos sus amigos de siempre de Zumbele Radio. Y gran parte de la provincia de Arauco y provincia de
2: Arauco. Muchas gracias, Jerónimo, gracias.
0: Que esté viendo Don Eladio, gracias por llamar.
2: Chao, chao.
0: Chao, chao. Don Eladio, Don Eladio, Don Eladio. Don Eladio. El más querido en Zumbele Radio, Don Eladio.
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0: Delia, ¿cómo estás? Saludo a la prima Delia. ¿Cómo está mi prima Delia, que está con nosotros? Se conecta a esta hora de la mañana. Que tenga un lindo día la Delia. Muchas gracias. ¿Cuándo vas a venir a la casa, Delia? Saludo para ti, Delia. Saludos también para la señora Berito de Peter Cuicui, que está con nosotros, el auditor regalón también. Nos vamos a ir a la música con el señor Nodal, Aguardiente. Luego viene el Dime Por Qué y así vamos avanzando esta mañana, 5 para las 11 de la mañana.

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0: Estamos de vuelta para seguir avanzando esta mañana. 11 con 23 minutos. Hoy día me toca todo el día. Hoy me toca todo el día, chiquillos. Hasta las 6 de la tarde. Sí, hoy día me toca. Pablito, hoy día no podrá estar, pero sí voy a estar yo durante la jornada de este día, lunes 31 de agosto, para ustedes acompañarles con lo mejor de la música y lo que sabemos hacer en esta mañana de este día, lunes 31. ¿Se refirió, Pablito, a...? Quiero contarles también a ustedes que son las 11 con 23 minutos. Vamos juntando sus canciones, ¿eh? Voy a complacer a quienes hoy día me van a pedir sus canciones durante esta mañana. Así que háganlo a través del WhatsApp de la radio. Hoy día le acompaño hasta las 12:30 porque luego viene Juntos por el Barrio de la Ilustre Municipalidad de Cañete. Luego viene el Gran Chamán Amazónico a las 13 horas. Y a las 14 horas voy a estar acá en el aire. Así está compuesta la programación de Zúmbale Radio, ¿ya? Así que a quien estar escuchando Zúmbale Radio, voy a estar acompañándole hasta las 12:30, porque luego viene Juntos por el Barrio de la Ilustre Municipalidad de Cañete. Y además viene el Gran Chamán Amazónico a las 13 horas y desde las 14 horas estaré junto a ustedes nuevamente para pasarlo bien. Así que vamos dejando sus canciones durante esta mañana. Ya estoy viendo por acá las canciones que me van a estar dejando y hay harto WhatsApp. Pero bueno, quiero contarle a usted que está también esta mañana. 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
0: Dice por acá, buenos días, Jerito. ¿Cómo está en sintonía de la mejor Zúmbale Radio? Saludos para todos. Que tengan un bendecido día. Dice por acá la cita Emi. ¿Cómo está cita Emi? Buenos días. Acá me está hablando la señora Nancy de Villa Los Andes en Angol. Dice, hola, despidiendo agosto. Bonito día para todos. La señora Nancy de Villa Los Andes en Angol. Señora Nancy, linda mañana, bienvenida a Zúmbale Radio. Aquí está la señora Marita, que está en sintonía. Que tenga un lindo día, muchas gracias por su corazoncito. Atendamos el teléfono también por acá. ¡Aló!
2: Hola, don Jero.
0: Hola, señora Flor.
2: ¿Cómo está?
0: Más o menos.
2: ¿Y por qué yo estoy vacía?
3: No, porque peló el programa.
2: ¡Ah!
3: Dijeron que usted llamó en la mañana y peló el programa.
2: Yo nunca... Don Jero, usted me conoce, yo llamé para pedir canciones.

0: yo nunca, usted me conoce a mí, yo sí, lo vi a ver sí. en estos días, usted me conoce, quién soy yo, una garcita mayor, yo respeto. Ya,
1: está bien, ahora ya, sí,
0: y
1: se
0: lo
1: terminó.
0: Único que pido es respeto para mí.
1: Se terminó, listo.
0: Se terminó, ya, ya. Y quiero una cancioncita.
1: ¿Qué canción?
0: A ver de qué puede ser.
1: Dígame nomás.
0: A ver. De los Chacales del Maule.
1: ¿Qué canción de los Chacales del Maule?
0: ¿Por qué no vuelves a mi lado?
1: Qué tremenda canción.
0: Sí.
1: Ya, ¿qué otra canción?
0: Ah, otra sí se alcanza.
1: Sí, porque.
0: Ya, de los rancheros del río Maule.
1: Ya, ¿qué canción de los rancheros del río Maule?
0: Mire, la canción dice algo de así, casa de piedra o en la casa de piedra. La escuché en la radio, pero no estoy bien, pero si falta, la usted póngale yo. Un poquito ahí. ¿Pum?
1: Sí, pues la voy a buscar, la casa de piedra de los rancheros del río Maule.
0: Ah, la casa de piedra. Sí, ya, listo. Y eso nomás, por don Cero.
1: Muchas gracias por llamar, pues si era Flor.
0: No, y si yo siempre voy a llamar, mire...
1: Llame nomás.
0: Ni el más venenoso, ni la más chaqueta amarilla picadora, yo le voy a hacer el chiste porque yo soy de la radio.
1: Usted de la radio, pues.
0: Con lluvia, con trueno, con todo.
1: Claro, oiga, la canción se llama El Corral de Piedra, así que la encontré.
0: Ah, El Corral de Piedra.
1: Eso.
0: Ya.
1: Sí,
0: listo,
1: pues.
0: Ya, que esté bien.
1: Chao, chao.
0: Chao, chao, gracias.
1: No hubo problema en la mañana, ya lo escuchamos. No hubo nada de problema, pues. No hubo ninguna cosa, nada. Están mal hablados. Le pregunté, ¿había problema? No, jamás. Ve, ahí la escuchamos en la voz de la protagonista, la señora Florcita, pues. ¿Eh? Don Alejandro.
2: Y Pablito parece que andaba con Rafael Cavada, los dos
1: sí.
2: Resfriados.
1: Sí, resfriados. Andó con Rafael Cavada.
2: Y Pablito parece que andaba con Rafael Cavada, los dos resfriados.
1: Rafa Cavada los contagió acá lo de la radio. A mí no me contagia Rafa Cavada. Ay, pero Rafa Cavada dejó la... Para no decir otra cosa, la manzaca. En la tele. ¿Quién más es Rafa Cavada? Oye, me llamó un Rafa Cavada un día sábado por la tarde. Un Rafa Cavada, pero el Rafa Cavada sí, güey. Me llamó como 8000 veces. Tuve que desconectar el teléfono de internet. Era un Rafa Cavada espesísimo. Fue en la mañana, me dijo... ¿Qué te dije anoche? Ese sí que era un Rafa Cavada. ¡Aló!
2: ¿Estará enojado conmigo? ¿Enojada conmigo la Florcita, no?
1: No sé.
2: Porque definitivamente ya se olvidó completamente de mí.
1: Yo le voy a preguntar al tiro.
2: ¿Qué le habrá pasado a Florcita?
1: Señora Florcita, ¿qué le pasó con don Alejandro? Porque él está haciendo la desconocida, lo está enviando a la deriva usted. ¿Qué pasó? ¿Qué está pasando? Llame a la radio y aclaremos este punto porque... Don Alejandro Muñoz me está diciendo acá que usted lo tiene realmente en la deriva, ¿eh? Así que llame al tiro, señora Florcita, y acláreme ese enrollo que tiene usted. Eso lo creó usted solita, así que usted mate su gusano solita. Atento, porque va a llamar la señora Florcita y va a decirme qué pasa con don Alejandro Muñoz. Señorita Jovita, bienvenida.
3: Hola, don Jerónimo, buenos días.
1: Buenos días.
3: ¿Cómo amaneció hoy día, don Jerónimo?
1: Muy bien,
3: un placer escucharlo.
1: Muchas gracias.
3: Un abrazo a la distancia, don Jerónimo. Jerónimo, quiero mandarle un saludo a don Jacinto Ramírez.
1: ¿Cómo está don Jaci?
3: El vecino Jacinto Ramírez, que lo veo que está escogiendo papa en su bodega.
1: ¿Ya?
3: Ya yo creo que está escuchando la radio, porque él, un fiel auditor de la radio, Zumba la radio. Así que, un saludo para él, abrazo para él.
1: Espéreme el teléfono un poquito, señora Florcita.
3: No me pierde más de los Chacales del Maule, por favor.
1: No hay problema. Perónimo,
3: que tengas una excelente tarde. Abrazo a la distancia.
1: ¿Quién pierde más? Ahí sí, señora Florcita, muchas gracias por esperar. Aló.
0: Yo espero todo el mundo, porque todo lo que quiera, porque yo, mi teléfono no fracasa.
1: Eso, no
0: fracasa. Y yo tampoco fracaso. Y
1: no,
0: dígale a don Alejandro que
1: ya, no, si
0: yo a veces me acuerdo de mandarle saludos y a veces no.
1: ¿Por qué?
0: Porque...

0: Diga la verdad y no mienta, porque es malo mentir.
1: ¿Pero si usted mentió?
0: No, no, usted no me ha mentido.
1: Porque miren...
0: Uy, se le cortó.
1: Le manda saludos a otra auditora y las otras auditoras se pueden poner en polémica.
0: Ah.
1: Y así que por eso, porque a mí me gusta ser sana.
0: Ya, sana.
1: Igual le mando saludos, po.
0: Ya,
1: pero. Le mando mis mejores vibras y mis mejores. Y harto lejos está, porque si no, yo le iría a matar el gusano a don Alejandro.
0: Don Alejandro, ahí tiene jipa su caldo.
1: Yo le iría a matar con tonte y cariño el gusano don Alejandro.
0: Ah.
1: Así que no se sienta mal don Alejandro, porque se me olvida de mandarle saludos.
0: Eso quería.
1: Así que bendiciones, hay que aclarar más que el agua la película.
0: Don Alejandro, ¿quería respuesta? Ahí tiene su respuesta.
1: Ya, algún día le quisiera matar el gusano.
0: Dice por acá don Marcelito que también está semi celoso. Saludo a la señora Florcita y Don Hiladio, me dice acá en el WhatsApp. Está semi celoso, no tan celoso, semi nomás.
1: Ahí don Marcelito quiere que le mate el gusano también. Oiga, es que yo, mire, yo vivo solita y estoy con harta hambre. Estoy igual que de esa zorra que viven en el campo. Póngale que yo pide un pollo, un gusano y todo, me lo como y lo mato, pues.
0: Oiga.
1: No es que con hambre una come cualquier cosa, pues.
0: Dice por acá don Alejandro, ahí lo escuchamos un poquitito.
2: Bueno, Florcita está perdonada, pero necesito que me explique qué significa matar el gusano. Yo soy una persona muy ingenua.
0: No, don Alejandro, ay, no. No le explique mejor, no se lo explique.
1: Yo le puedo explicar, pero mejor no, porque estoy al aire. No. Don Jero, gracias, don Jero, usted me conoce, por eso me atajó.
0: La atajé.
1: Así que
0: me
1: da donde yo paso, don Alejandro.
0: Ya, que esté
1: así
0: bien.
1: Que gracias, don Jero, le agradezco porque me ataja ahí.
0: Ya, que esté bien. Chao, no, chao, chao.
1: Chao, chao.
0: Qué bueno que no se lo explicó, qué bueno que no.
2: Bueno, Florcita está perdonada, pero necesito que me explique qué significa matar el gusano. Yo soy una persona muy ingenua.
0: No se lo expliquen. Oh, don Mario, ¿cómo está usted? Luego de las trombas marinas que pasaron acá en la costa, apareció don Mario. ¿Y aquí dónde, don Mario?
3: Lo quiero, no. La señora Flor no te agrada combo. Te la hizo cortita, ¿viste? ¿Viste que te la hizo cortita? No. No, ahí tenía ají para tu caldo.
0: No, si llamó don Mario. Llamó don Mario. Papelita, legendaria, la leyenda.
4: Qué bueno, pues quiero. Algún día que durís harto.
0: No, hoy día. Oye.
4: Qué gusto escuchar a don Eladio Jero. Sí. Qué gusto escucharlo.
0: Ahí estamos.
4: Que está tirando para arriba, sí. Que está con ánimo.
0: Correcto.
4: Y lo mejor, que está en su casita descansando y haciendo su reposo correspondiente.
0: Claro, sí.
4: Así llamó que un abrazo para don Eladio.
0: Vamos, don Eladio, un abrazo.
4: Viste que ya te está ya cortando en la mañana, Jero. Ya te vas a ir a las 2:30 ahora.
0: Sí.
4: No,
0: ¿para
4: qué te
0: a
4: pasa?
0: Las 2.
4: No, la tarde llega a las 2, sí, pues no voy a llegar a las 4.
0: Las 2 yo. Llego a las 2. Pamelita, por Dios.
4: Se te hizo, Jero. Se te hizo con la señora Flor.
0: No, sí, la señora Flor es así, pues. Es a todo cachete, como dice ella.
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0: Abran paso, don Narciso, desde Huillincó, atento.
6: No hagan rabiar a la señora Flor, por favor, ya. No la hagan rabiar. A esta edad ella no la pueden hacer rabiar, po.
0: No, po.
6: No, sean así. No, pues no terminemos el mes de agosto mal, menos con ella.
0: Terminamos bien hoy día.
6: Se nos va a ir la mamá del programa.
0: La mamá del programa. Ojo. Atento, se declara mamá del programa.
6: Puro amor. Puro amor.
0: Puro love.
6: Sí, la señora Flora, ¿eh? ¿Quién la viera, quién la ve? La señora Flores.
2: ¿Qué significa matar El gusano, yo sé.
6: El gusano es así, hombre.
7: ¿Cómo se mata el gusano?
6: Meneando la colita, sí. Y moviendo la puntita del pie.
0: Abran paso, viene por acá la señora Nancy de la Sargento Aguayo. Señora Nancy, tanto abriles, tantos martes y terminando agosto. Hola.
8: Hola, don Gerito, ¿cómo está usted?
0: Bien, pues por acá.
8: Yo estoy haciendo mis cosas, yo le digo, no molesten a esa florcita. Saben que ya se enoja por todo, pero no me hacen caso.
0: Somos porfiados, pero si estamos bien con ella, pues... Lo pasamos re bien, lo pasamos bomba, pues claro. Ya, vamos con más saluditos. Don Mario, la tromba marina lo dejó hoy día. 4 likes. Muy bien.
3: Este tiempo, Jerito, este tiempo, las chicas empiezan a comer gusano ya. Las chicas empiezan a comer gusano ya.
0: Apareció Nelly, aló.
9: Hola, señora Florcita, un saludo para usted. Oye, Jero, que te gusta hacer conflicto. Que eres conflictivo, Jero.
0: No.
9: Le hace preguntas privadas a la señora Florcita. Después te anda ahí asustando cuando te responde.
0: No,
9: ten
0: no.
9: Cuidado, no te va a pillar a ti nomás por ahí. Te va a matar el gusano a ti. Mira que la señora Florcita te agarra. Te hace cagar el gusano. No.
0: Esa es la Nelly. Esa es la Nelly. Mírenla. Véanla. Escúchenla.
9: Mira que la señora Florcita te agarra, te hace cagar el gusano.

0: Ya, yo me voy a la música, me voy a las canciones bonitas esta mañana.
1: O el Temo, el Temo.
0: Pamelita, tú te reís, Pamelita, nomás de todo esto, ¿eh? A todo esto, todos se ríen, aló.
2: Hola de nuevo, Jerónimo, un saludo para la Pamelita que la estoy escuchando ahí, un saludo para don Alejandro, para don Hilario, que se recupere pronto nomás, y fuerza nomás para don Hilario, arriba el ánimo, porque la vida sigue. Jerónimo, tú día por día estás cortando mal los programas. Mira, hoy día es lunes y ya te vas a las 2:30. Así ya de repente no vas a venir a la radio, vas a tener puros programas nomás, Jerónimo.
0: Sí,
2: porque
0: no,
2: día
0: sí.
2: Por día estás cortando el programa.
0: Te están enojando. Hoy hasta las 12:30. Tu mejor compañía, luego el chamán amazónico y luego estoy yo nuevamente hasta las 6. No se enojen ya. Por favor. No se enojen.

0: Te voy a tener que engañar otra vez con Radio Araucaria, entonces, si te vas a las 12:30, porque ahí yo escucho sí. Radio Araucaria, entonces, cuando tú te vas temprano.
1: A las 12 está Rodrigo.
2: Quirito, muchas gracias a la auditora que recién me envió saludos. Un abrazo grande para ella.
1: Ah, sí. La señora Lucía le envía saludos a todos los auditores de la radio. Me estaba llamando recién. Saludos a Pamelita, a la señora Jovita, a don Eladio, a la señora Florcita, de parte de la señora Lucía, y a la señora Nancy, a don Marcelito, a todos, a don Narciso igual. Me estaba hablando acá la señora Lucía por teléfono.

0: 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Voz, es que 11 con 58 minutos. Faltan 2 minutos ya para que sean las 12. 2 para las 12. Don Eladio, lo escuchamos por acá. Bienvenido. Ay, no se le escucha el audio. Pucha, don Eladio, salió mal. No se escucha el audio. Aló.
1: Gerito, se me ha olvidado mandarle un saludo a don Alejandro.
0: Ya, ahí está.
1: Como también a la señora Gladiolo, perdón, la señora Flor. Un cariñoso saludo para ambos.
0: Ya, ahí está el saludo, pues, sí. Don Mario.
2: ¿A quién empieza lo de la Muni hoy, escrito? Para cambiarme de radio. Porque usted que lo hace larga.
0: No, son 15 minutos nomás. Las 12:30. Cita Maca dice, hola, buenos días, Jerónimo, un gusto escucharlo. Saludo a la cita Pame. Ya, perfecto. Carolina de Santiago está en la sintonía. Hola, Gerito, ¿cómo estás? Estoy muy de acuerdo con la señora Florcita porque Alejandro saluda a todas las de Angol, Cañete, pero se olvida de las guapas de Santiago. Está negro don Alejandro con la señora Carolina de Santiago. Me está reclamando aquí que saluda a todas las personitas de Angol con Cañete, pero se olvida de las chicas guapas de Santiago, don Alejandro. Le están reclamando ahora. Don Marcelito está en la sintonía, me está hablando por acá, me dice, sí, yo quiero que me explique igual cómo se mata el gusano para la señora Florcita. No, que no explique. No la hagan aparecer por el teléfono. ¿Eh? Me falta la canción de nuestro amigo Ale de San Ramón del Clavel, que ya viene. Don Eladio, ahora sí, a ver. No se escuchan los audios. ¿Qué estará pasando con su teléfono, don Eladio? Pucha, no lo podemos escuchar. Mire, reproduzca el audio que usted envió en su teléfono. Tampoco se escucha. Don Eladio, reproduzcalo en su teléfono. Acá no llega el audio. Mire, lo de don Alejandro están intactos.
3: Muchas gracias, mi amigo, por el saludo. Un abrazo grande, grande desde Angol.
0: Sí.
3: Estimada Carolina, un abrazo grande para usted a la distancia, un besito. Y gracias por reclamar. Ahora no me olvidaré de usted. Un abrazo grande.
0: Ahí tiene. Don Alejandro, para la Carolina que está en Santiago. Así que, Carito, ahí está el tremendo saludo. 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Apareció Super Cris. ¿Cómo está, amigo?
4: Un saludo desde Machalí para Santiago.
0: Eso.
4: Ya que don Alejandro no manda los saludos, los mando yo.
0: Ahí están los saludos de Machalí.
4: ¿Cómo estáis, compadre? ¿Cómo te ha ido?
0: Bien, compadre.
4: ¿Cómo estuvo el fin de semana?
0: Excelente.
4: Yo vengo apareciendo recién, perro de casa. Así que pido mis disculpas.
0: No, me imagino, ¿no? No se juntó con don Rafa Cavada. Vamos a la pausa y a la vuelta ya nos despedimos. A la vuelta nos vamos.
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preciosa, Super Cris. Te saludé a las 9:30 de la mañana, Super Cris. Y tú vienes apareciendo ahora. Cuando quiero te informo que ya se va. Duró muy poco y ya no está durando nada este cabrón. Saludos para Marchalí.

Hola, Babelita, ¿cómo estás? Es que lo que pasa es que andaba haciendo unos pitutitos antes de llegar a una pega. Hoy día empiezo una pega nueva y fui a pitutear antes de empezar la pega, porque después no me dejan salir de aquí. Entonces me fui en esa ola y no puse la radio. Y lo de Gerito, sí, Gerito tiene que ir al médico. Está por la andropausia.

0: Buenas tardes, vecinas y vecinos de Barrio Los Copihues. Les damos la bienvenida a una nueva edición del programa radial Juntos por el Barrio, el espacio que nos conecta, informa y acerca a la comunidad de Barrio Los Copihues. Les contamos que estaremos hablando sobre el taller Tejiendo la Primavera, que comenzó este fin de mes para toda la comunidad del sector. Además, estamos pronto a inaugurar dos obras urbanas, como son el cierre perimetral de la sede social Villa Renacer y los hitos de acceso. Les contamos que durante agosto se continuó desarrollando el taller de muralismo y el de gastronomía con enfoque emprendedor. Queridas familias de Los Copihues, este espacio es para ustedes. Aquí les contamos todo lo que estamos haciendo con el programa Quiero Mi Barrio y las novedades del sector. Para aquellos que están conociendo nuestro programa, les contamos que Barrio Los Copihues está formado por 5 poblaciones: Carol Ursúa, Gajardo Sur, Villa Renacer, La Esperanza y San Andrés. También, si quieren saber más sobre Quiero Mi Barrio, pueden seguirnos en las redes sociales regionales para estar al tanto de todo lo que ocurre con el programa. Nos encuentran en Facebook como Quiero Mi Barrio Bio Bio e Instagram como @QMBBioBio. Y ahora, un resumen de lo que se viene. Ana María Durán es la monitora encargada de ejecutar el taller de tejido Tejiendo la Primavera, que comenzó este mes y abordará de qué trata cada una de las sesiones. Catherine Vargas, encargada urbana del programa, profundizará en las próximas obras que se inaugurarán en el barrio y que benefician a toda la comunidad. Y también escucharemos a nuestra vecina Ignacia Andulce, quien ha participado de distintos talleres ejecutados por el programa junto a su familia. Pero antes de todo, como en cada edición, tenemos un saludo para toda la comunidad. Nuestro seremi de Vivienda y Urbanismo, Anselmo Villagra Cabello, quiso estar presente con un mensaje para todas las vecinas y vecinos del barrio Los Copihues.
1: Muy buenas tardes a todas las vecinas y vecinos del barrio Los Copihues. Es una alegría poder acompañarlos nuevamente a través de Juntos por el Barrio, un espacio que nos permite mantenernos cerca, compartir los avances del programa y sobre todo reconocer el compromiso y la participación de quienes día a día dan vida a este sector. Durante agosto hemos visto una comunidad muy activa, participando en talleres de muralismo, gastronomía, tejido y en distintas instancias de encuentro que permiten aprender, compartir y fortalecer los vínculos entre vecinos y vecinas. A esto se suma los avances en obras y nuevos espacios que buscan hacer de Los Copihues un barrio más seguro, acogedor y pensado para su familia. Ese es precisamente el espíritu de Quiero Mi Barrio, que las mejoras en nuestros espacios vayan de la mano con una comunidad más organizada, participativa y unida, porque recuperar un barrio también significa fortalecer la vida que ocurre en él. Los invito a seguir participando, proponiendo y siendo protagonista de este proceso que construimos juntos. Un abrazo para la familia de Los Copihues y que tengan una excelente jornada.
0: Continuamos avanzando con nuestros talleres del Plan de Gestión Social y este mes se comenzó a ejecutar el de Tejiendo la Primavera, que contará con 8 sesiones de trabajo y está a cargo de la monitora Ana María Durán Martínez, quien nos habla de qué trata esta iniciativa.
2: Buenas tardes, mi nombre es Ana María Durán Martínez y soy la monitora encargada de ejecutar el taller Tejiendo Primavera, en el que nos enfocaremos en técnicas de tejido a palillos y a crochet durante 8 sesiones de trabajo que tendremos con un grupo de 20 mujeres. Este taller es gestionado y financiado por el programa Quiero Mi Barrio y destinado a la comunidad del barrio Los Copihues. Aquí aprenderemos técnicas como jacquard, montaje de puntos, tipos de punto, costuras invisibles, cómo interpretar un patrón de revista, sean estos a palillos o a crochet. Durante las distintas sesiones avanzaremos con cuellos, gorros, prendedores, polainas, bufandas, chalecos, etc. para obtener un lindo producto final que será a elección de cada usuario. De esta iniciativa participan muchas mujeres adulto mayor, lo que le permite mantener una mente activa, creativa y recreativa, y así conocerse más entre vecinas. pero también permitirá que algunas aprendan cosas nuevas que les sirvan para su vida diaria.
0: Actualmente se están ejecutando dos proyectos multisectoriales con financiamiento municipal dentro del barrio, que son los hitos de acceso y el cierre perimetral de la sede social Villa Renacer, de lo que nos profundiza nuestra encargada urbana Catherine Vargas.
3: Buenas tardes, vecinas y vecinos del barrio Los Copihues. Soy Catherine Vargas, encargada urbana del programa Quiero Mi Barrio, y en esta oportunidad quiero contarles sobre dos obras urbanas que se están desarrollando en nuestro sector, correspondientes a proyectos multisectoriales financiados por la Municipalidad de Cañete. El primero corresponde al cierre perimetral de la sede Villa Renacer, recinto que, como ya saben, ha sido siniestrada y vandalizada en reiteradas oportunidades. Con este proyecto esperamos contribuir a proteger a este importante espacio de encuentro vecinal, destinado a toda la comunidad para la realización de reuniones, talleres y distintas actividades. Esta obra contempla una inversión de 21.253.028 pesos y actualmente se encuentra terminada, por lo que esperamos realizar próximamente su inauguración. El segundo proyecto corresponde a los hitos de acceso del barrio Los Copihues, que busca identificar y poner en valor los nombres de las poblaciones que conforman nuestro barrio. Para ello, se instalarán cuatro hitos correspondientes a Carol Ursúa, Gajardo Sur, La Esperanza y el hito compartido por las poblaciones Villa Renacer y San Andrés, debido a su cercanía. Este proyecto contempla una inversión de 44.363.565 pesos y esperamos que los hitos estén terminados durante el mes de septiembre. Debido a las intensas lluvias de las últimas semanas, esta obra ha presentado retrasos en su ejecución. Con estos dos proyectos ya sumamos tres proyectos urbanos ejecutados en el barrio y todavía tenemos varios más por desarrollar. Todo esto tiene como objetivo seguir mejorando nuestros espacios públicos, contribuir a la calidad de vida de nuestros vecinos y vecinas y, por supuesto, hermosear y poner en valor nuestro barrio Los Copihues.
0: Es momento de escuchar una voz del barrio. Ignacia Andulce es una de nuestras vecinas del sector y que este último tiempo ha participado de diversos talleres que se ejecutaron por medio del programa Quiero Mi Barrio y hoy nos cuenta su opinión sobre el programa.
4: Hola, mi nombre es Ignacia, pertenezco a la población Villa Renacer y a la fecha he podido participar ya en tres talleres. Quisiera aprovechar este espacio para agradecer y sobre todo destacar el importante trabajo que existe detrás de estas iniciativas, porque muchas veces vemos el resultado final de un curso, pero detrás de cada uno de ellos hay personas que lo gestionan, que están en la organización, en la coordinación y ponen de su tiempo y dedicación para que estas oportunidades puedan llegar a nosotros como vecinos. Yo personalmente he podido participar del curso de gastronomía, de uso y cultivo de hierbas medicinales y muralismo. Y es importante porque no solamente nos entrega nuevos conocimientos y herramientas que incluso podrían transformarse en oportunidades personales o laborales, sino que también nos genera como algo muy valioso, que son los espacios de encuentro entre los que participamos y genera convivencia que formamos entre la comunidad. Como vecinos sentimos que estas instancias nos permiten aprender, compartir experiencia y desarrollar creatividad. Incluso es increíble cómo de repente descubrimos cosas que ni nosotros sabíamos que podíamos hacer. Y eso tiene un valor enorme porque una comunidad también crece cuando se generan oportunidades para sus propios vecinos. Por eso quiero agradecer sinceramente a todas las personas que han estado detrás de estos proyectos, por su compromiso, disposición y por creer en la importancia de entregarnos estas herramientas y oportunidades. Espero que este tipo de iniciativas continúe y que cada vez sean más los vecinos que puedan participar y beneficiarse de estas actividades. Muchas gracias por considerar a nuestra comunidad y hacer de este espacio que sea posible, pese a todas las condiciones y todo el contexto en el que podamos estar.
0: Y ahora les contamos algunas de las actividades que se ejecutaron durante agosto en nuestro querido barrio Los Copihues. Continuamos desarrollando el taller de muralismo, que se extendió por 8 sesiones para realizar un trabajo más profundo y entregar una tarde de distracción a los participantes. Seguimos avanzando con el segundo grupo del taller de gastronomía con enfoque emprendedor, que fue altamente solicitado por la comunidad, donde participan 15 mujeres del barrio, quienes agradecen la iniciativa.
5: Hola, muy buenas tardes. Por acá les saluda Ángela Vallejo. Quiero contarles un poquito sobre mi experiencia en el taller de gastronomía. La verdad es que me ha encantado participar. Ha sido una experiencia muy bonita, donde hemos podido compartir, reír, conversar, aprender, disfrutar de un momento muy grato en conjunto a nuestras vecinas. Además, ha sido un espacio lleno de sabiduría, nuevos aprendizajes, especialmente para quienes quieren emprender. Y también nos ha entregado conocimiento que podemos aplicar en nuestro día a día y en esas ocasiones especiales en que queremos preparar algo rico para la familia. Estoy muy agradecida por esta oportunidad y por todo lo que hemos aprendido y compartido en este taller. Sin duda ha sido una experiencia muy enriquecedora y espero que podamos seguir participando, aprendiendo de estos talleres maravillosos que nos trae el programa Quiero Mi Barrio. Un cariñoso saludo para todos, en especial a los vecinos de Barrio Los Copihues y para quienes hacen posible este hermoso taller.
0: Celebramos el Día del Dirigente Social y Comunitario con una actividad en conjunto con el programa Pequeñas Localidades de Cayucupil, donde se realizó un intercambio de experiencia entre dirigentes de ambos sectores. Además, se le entregó un reconocimiento por su compromiso con la comunidad.
6: Hola, buenas tardes, mi nombre es Lorena Reyes y ¿qué me parece la actividad que tuvimos el otro día por el Día del Dirigente? Tuvimos una bonita reunión allá en Cayucupil con las dirigentes de allá, de la población, dirigentes de un club deportivo, también había un dirigente de una agrupaciones que se hacen para tejer, para hacer esas cosas, y lo encontré súper bueno, muy entretenido la dinámica que hicieron, porque al final de todo, los que trabajamos como dirigentes para nuestros sectores, nuestras poblaciones, los mueve el creer en poder mejorar nuestro barrio, pues nuestras poblaciones. Entonces lo encontré súper bueno que lo hicieran esa actividad, que nos juntáramos para saber opiniones de otras personas, de otros dirigentes. Entonces lo encontré muy bueno, estuvo muy bonita la actividad. Ojalá que se sigan haciendo, repitiendo, porque así es un cambio de opiniones que uno tiene, aprende, como también aprenden de nosotros. Pues así que lo encontré súper bueno, agradecí a la parte del municipio que nos ayudó, que nos llevó para allá para poder hacer esa actividad, y estuvo muy bueno el compartir que tuvimos. También compartimos opiniones de los proceso que se lleva de ser un dirigente, pues, los obstáculos que tenemos y también las fortalezas y las debilidades, pues. Así que ahí estuvimos cambiando opiniones y lo encontré muy muy bueno, muy muy interesante. Yo muy feliz por haber participado en esa actividad, así es que tengo hartos tips para poder realizarlos acá como parte de una directiva de la población, así es que lo encontré súper interesante.
0: Dimos inicio al taller Tejiendo la Primavera, que contará con 8 sesiones de trabajo y se enfoca principalmente en mujeres adulto mayor de las 5 poblaciones que conforman Barrio Los Copihues. Así se vivió agosto en Los Copihues. Seguimos construyendo barrio juntos. Y atención, vecinas y vecinos, que en septiembre seguimos ejecutando talleres. Continuamos con el taller de gastronomía con enfoque emprendedor y daremos cierre con una actividad de compartir y la entrega de un recetario a las usuarias con todo lo que aprendieron en las clases. El taller de muralismo fase 1 también cerrará durante septiembre, comprometiendo a la comunidad para que se animen a participar del siguiente proceso para la limpieza del mural y su diseño para el barrio. Junto al Departamento de Obras Municipales, se ejecutará una charla informativa para que la comunidad sepa las funciones de esta oficina y tengan conocimiento de cómo regularizar sus viviendas. Celebraremos fiestas patrias con una actividad para toda la comunidad y un gobierno en terreno, complementando la iniciativa y que los asistentes puedan realizar preguntas a las distintas oficinas. Nos encanta compartir este espacio con ustedes, porque Quiero Mi Barrio no es solo obras, es comunidad. Recuerden que si quieren hacer consultas pueden escribirnos al WhatsApp más 569-9089-7894 o visitarnos en nuestra oficina barrial ubicada en Población Carol Ursúa. Todos son bienvenidos a visitarnos y conocer más sobre el trabajo que ejecuta el programa Quiero Mi Barrio. Y recuerden, sigan nuestras redes sociales regionales. Nos encuentran en Instagram como @QMBBioBio y en Facebook como Quiero Mi Barrio BioBio. Ahí podrán ver fotos, enterarse de las próximas actividades, concursos, noticias del programa a nivel regional y mucho más. Es la mejor forma de saber todo lo que pasa con los barrios de la región. Nos reencontramos el próximo fin de mes con una nueva edición de Juntos por el Barrio y las novedades.

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0: 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Si usted viene por problemas de amor, traiga una manzana roja, un poquito de miel de abejas y una cinta de género de color blanco para hacer los rituales del amor. Tiene un familiar ausente, desea saber cómo se encuentra, si se encuentra bien, se encuentra mal, agarre una fotografía, la más reciente de esa persona, y tráiganola. 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Ya nuestro control me dice que hay personitas en línea. Vamos a ver quién está con nosotros. Hoy día lunes, empezando la semana, a través del gran chamán amazónico, van a conocer presente, pasado, futuro. Lo único que les pido, su fecha de nacimiento, nada más. Tenemos una persona en la línea. Buenas tardes.
4: Buenas tardes.
0: ¿Qué le gustó de nuestro programa, hermano mío?
4: Sí, lo escuché, quise llamar al programita.
0: Ya, hermano civilizado, ¿usted no me conoce personalmente?
4: No.
0: ¿Nunca ha hablado con indio?
4: Primera vez.
0: Regáleme su fecha de nacimiento sin temor a equivocarse.
4: El 29 de marzo de 1981.
0: 29 de marzo del año 1981.
4: Sí.
0: Arisca, Trusca, Guarey, Guastare, Guastareña. ¡Uy, Virgen la Santísima! Usted tiene que tener mucha la cuidada, hermano civilizado.
4: Ya.
0: ¿Por qué le digo que tiene que tener mucha la cuidado? Porque yo estaré viendo en su fecha de la nacimiento trabajos de magia negra, trabajos satánicos. Aquí veo que hay una mujer que a usted me le hizo un trabajo para verlo a usted prácticamente postrado, tullido en una cama, comiendo por mano ajena. Usted es un hombre joven, hermano mío, del año 81. Hay unos dolores fuertes que le dan a las rodillas. ¿Sabía algo de esto?
4: Sí, algo. Dio como 3 años con mis rodillas, que no puedo caminar muy bien.
0: Por eso se lo estoy diciendo.
4: A veces camino bien, a veces ando mal, a veces bien, andado así, ya llevo 3 años así.
0: Y muchas veces le viene como un mareo, como un trastorno, como que anduviera usted tomando licor, como que estuviera curado.
4: Sí.
0: ¿Cuántos viven en su casa?
4: 4.
0: ¿Usted y quién más?
4: Mi esposa y mis 2 hijas.
0: Yo le hago estas preguntas porque son las preguntas de rigor que hacemos, porque la verdad sea dicha, aquí yo veo que la mujer fue la que le hizo el daño, una mujer. Aquí yo veo que fue una mujer la que hizo el daño, el maleficio, ¿ya?
4: Ya.
0: Y es una mujer con la cual usted tuvo un fracaso. ¿Cuánto tiempo hace que usted fracasó con una mujer?
4: Deben de ser como unos 18 años, más o menos.
0: 18 años, hermano mío. Lo visualizo a usted mal en la parte de la salud porque hay trabajo de magia negra. Muchas veces siente usted como una clavada a la parte de la columna, como que estuvieran atravesando alfileres.
4: Sí.
0: Y le viene como un adormecimiento en todo el cuerpo, como que usted no siente su cuerpo, como que estuviera dormido.
4: Sí, sí.
0: Y en la planta de los pies usted siente mucho dolor, como que le estuvieran atravesando agujas, hermano mío, la planta de los pies. ¿Cuál pie le duele más, el derecho o el izquierdo?
4: El de izquierda.
0: ¿Y usted siente como clavadas?
4: Sí, como en el talón.
0: En el talón, como, y un calor que usted no lo aguanta.
4: Sí.
0: Hermano mío, veo trabajos de magia negra, veo trabajos que le hicieron y son trabajos satánicos. Esto fue hecho por una mujer. Usted tiene que venir a mi malojita lo más rápido posible. Yo le voy a hacer una liberación, vamos a sacar este daño, este maleficio, este embrujo, y su vida va a cambiar.
4: Ya.
0: 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Yo le voy a explicar otras cosas que a través de estos medios radiales no se los puedo decir porque son cosas privadas de usted.
4: Claro.
0: Porque hasta la parte de la sexuala lo dejaron mal. Usted es un hombre joven, pero para tener la intimidad ya se siente agotado. ¿Es correcto o me equivoco?
4: Sí, es verdad.
0: Entonces mi viejito querido va a llamar ya y va a reservar su hora.
4: Ya.
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4: Sí, lo tenemos anotado.
0: Cuando venga mi maloja, me va a traer en una botella de vidrio bastante orina.
4: ¿Ya?
0: Me va a traer 3 limones verdes, pero jugosos.
4: ¿Ya?
0: De color verde. Ese limón sutil es muy bueno para estos trabajos.
4: ¿Ya?
0: y me va a traer una prenda íntima de busté, un sli sin lavar.
4: ¿Ya?
0: Yo le voy a hacer a busté una liberación, vamos a sacar esto y su vida va a cambiar, porque usted, hermano mío, perdonar que en Dios ser sincero, lo tienen clavado entero. Hay una foto que está atravesada, pero entera, y esto lo tienen en un lugar que no se lo voy a decir porque es un lugar donde practica la magia negra. ¿Ya?
4: Ya.
0: No, si yo le digo lo que veo, hermano mío. Porque usted es dueño del micrófono en esta momento para si le he dicho mentira, me diga indio, es falso lo que me está diciendo.
4: No, no, es verdad. Todo lo que me está diciendo lo he sentido.
0: ¿Y quiere que le recuerde qué foto es?
4: Ya.
0: Es una getografía, hermano mío, donde usted está como en una cuestión así de pinos, hay hartos pinos a su alrededor, usted está con un jean azul y una camisa como a cuadros. ¿Se acuerda de esa getografía?
4: Sí.
0: Es un jean azul, una camisa a cuadros y usted está como en medio de un cultivo de pinos. Al lado de usted, un amigo que está parado como mirándolo.
4: Sí, pues estoy acordando ahora.
0: Esa getografía, hermano mío, se la capturaron y esa getografía es la que le están haciendo las cosas que yo le estoy diciendo. Venga, mi maloja, que yo voy a romper ese trabajo. Tráigame lo que le estaré diciendo, chamán. Venga con esposita también, porque estos daños son hereditarios y se transmiten, hermano mío. ¿Su esposa cree en estas cosas o no?
4: Sí.
0: Venga con ella. ¿Ella está ahí con usted?
4: Sí, está conmigo aquí.
0: Póngamela a la teléfono en un momento que me dé la fecha de nacimiento.
4: Dale la fecha de nacimiento. El 6 de febrero del 1992.
0: Eso, estaba ahí escuchando. 6 de febrero del año...
4: 1992.
0: 1992. Sanay curay la malara, sanay curay la malaza. Efectivamente, usted mamá se me tiene que cuidar también. Porque hay veces usted siente como un fastidio, siente como deseo de dejar todo de lado, irse lejos, no volver a saber de nada ni en aire. Y acá veo que hay veces le vienen unos dolores bajos a la parte del interior. ¿Lo ha notado?
4: Sí.
0: Hay un dolor que le da a usted, madrecita, a la parte más exacta, la mente de una rodilla. ¿Es la derecha o la izquierda?
4: La izquierda.
0: Y en ocasiones le viene a usted como un dolor a la parte de la guata, como dicen ustedes, como tipo cólico que le da a usted.
4: Sí.
0: Cuídese mucho también porque el pelo se le está cayendo a manotadas. Usted se peina y queda más pelo en el peine que en su cabecita, mamá.
4: Sí.
0: Madrecita, necesita urgente venir con esposito a donde chamán. Yo le voy a ayudar, voy a romper este trabajo que les hicieron y ustedes van a empezar a vivir una nueva vida. La visualizo. ¿Usted tiene algo negro puesto? Porque veo algo oscuro, algo negro que tienen puesto. ¿Quién tiene algo puesto negro? Estoy concentrado en este momento, a ver. Estaré viendo, indiecito, una tercera persona con ustedes.
4: Mi primo está conmigo aquí.
0: ¿Está de negro?
4: Todo.
0: Hermano mío, venga malojita, que yo visualizo las cosas y por algo se las estoy diciendo.
4: Ya.
0: Esposita necesita la ayuda porque en ella la veo con un poco así como aburrida, como con ganas de dejar todo botado e irse lejos.
4: Ya.
0: ¿Ya?
4: Bueno.
0: ¿Qué le dice usted a la gente de Cañete después de haber hablado con el gran chamán amazónico, a la gente de Los Ángeles, personitas que nos escuchan en Osorno, en Temuco? ¿Qué mensaje les da? ¿Qué experiencia vivieron con el gran chamán amazónico a esta hora de la tarde?
4: Bueno, todo lo que usted me explicó lo he sentido en mi vida y en realidad hay que, con mucha fe nomás, hacerse remedio para poder vivir una nueva vida.
0: Amén. ¿Y esposita se fue el teléfono?
4: Sí, sí, se fue para allá.
0: ¿Le dio como nervios porque le dije la verdad?
4: Sí, sí, como que se tiró a asustar.
0: Hermano mío, con fe, que yo lo voy a ayudar. ¿Ya?
4: Ya.
0: Hay otras cosas que no se las digo a través de estos medios porque las vamos a hablar en privado.
4: Bueno.
0: Ánimo, decisión, la mejor, la suerte, un abrazo, Dios te bendiga.
4: Muchas gracias, igualmente.
0: Chao.
4: Chao, chao.
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6: 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Dolores a los brazos, no podía levantar. 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
1: Hermanos civilizados, es muy duro en este momento estar escuchando a todas las personitas a través de la cachovaca, dándoles un consejo, dándoles una orientación, y nosotros poder visualizar a larga la distancia casas cargadas, porque hay personitas que no buscan la ayuda, no buscan la orientación, no creen en nada, y cuando llegan a la malojita ya es demasiado tarde. Nos ha pasado muchas veces, llegan a la maloja cuando ya los daños, los males han reventado. 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
1: ¿Aló? ¿Cuánto tiempo lleva escuchando a Indiecito?
7: Como un año.
1: ¿Un año? ¿Y usted nunca me ha venido a visitar?
7: No. Y ahora estoy con problemas y quiero también llevar a mi mamá, que está con problemas de salud.
1: Ya. ¿Por quién quiere preguntar? ¿Por usted o por la madrecita?
7: Por mi mamá.
1: Deme la fecha de nacimiento de su viejita, por favor.
7: El 18 de julio de 1945.
1: 18 de julio del año 1945. Arisca, trusca, uy, Virgen la Santísima, hermano civilizado, yo estaré viendo acá. La veo a madrecita una poco complicada en la parte de la salud.
7: Sí.
1: Estaré viendo en esta fecha de nacimiento, sin la temor a equivocar, de que hace mucho tiempo atrás, esto no es de ahora, esto es de años. A su viejita me le dieron a beber una bebediz, una cochinada, hace mucho tiempo atrás, y esto lo mandó a hacer un propio familiar de ella. ¿Usted sabía algo de eso, que madrecita había sido víctima de una bebediz que le mandó dar un propio familiar de ella?
7: No tenía idea.
1: Yo le voy a decir a usted, hermano mío, téngala cuidado, porque se lo voy a hablar, como dicen ustedes, pan, pan, vino, vino, a calzón quitado, ¿me entenderá?
7: Ya.
1: A su viejita me le dieron la baba de sapo, Eso se lo dieron en una bebida oscura, más exactamente en un té.
7: ¿Una baba de sapo?
1: Sí, se la dieron a ella a beber hace mucho tiempo atrás, hace años.
7: Ya.
1: Y esto lo mandó a hacer un propio familiar de ella.
7: ¿Un propio familiar?
1: Exactamente. ¿Esto lo hicieron para qué? Para que ella estar enferma, para que ella se desespere, para verla a ella destruida. No sé si ella se queja de unos dolores que le dan a la parte, la guata, la estómaga.
7: Sí, al estómago también y a la cabeza.
1: Exactamente, como unas clavadas que le dan a la cabeza.
7: Sí, unas clavadas.
1: Y muchas las veces, hermano civilizado, hay noches que ella no puede dormir bien.
7: Sí, correcto.
1: No sé si usted lo ha notado, que ella cuando está como dormidita empieza a botar como una baba por los lados de la boca.
7: Sí.
1: ¿Lo ha notado, no?
7: Sí.
1: Porque si le miento, dígame, indio, ¿no es así lo que usted me está diciendo?
7: Sí, no, sí, es cierto.
1: Y acá veo, hermano mío, que usted la ha llevado a ella a la ciencia médico, le han hecho examen, le han hecho chequeo y todo sale normal.
7: Normal, sí.
1: Cuénteme una cosa, aquí veo, arisca, trusca, tranca soy. Cuando, vea, le voy a explicar algo, hermano mío. Cuando una personita le da la baba de la sapo, se manifiesta de esta forma que yo le estoy diciendo. Y muchas veces se manifiesta con unas manchas en la piel. Se ponen unas manchas rojizas y después se ponen como negras, como la piel de un sapo. ¿Usted ha visto algo en ella, en la piel de su viejita, de su madre? ¿Ha aparecido algo en la piel del cuerpo de ella? ¿Se ha quejado ella nada de la piel, como que sienta así, como que le rasca, algo así? ¿Y siente que le pica todo el cuerpo, como una sarna, como una rasquiña?
7: Sí, las picazones.
1: ¿Qué siente
7: dentro,
1: ella?
7: Dentro de la piel, ahí en la cabeza, como puntada.
1: Como puntada, como, sí. ¿Y siente
7: como que le baja algo de la del ojo, detrás del ojo? Sí.
1: Uy, hermano mío, ella tiene que... Usted tiene que traérmela rápido a mi malojita, porque ella tiene que trasbocar esa baba de sapo que le dieron. Y yo le voy a mostrar a usted, en una recipiente de barro, la cara de la persona quien hizo esto, porque esto lo hizo un propio familiar de ella. Porque a ella, ella ha tenido problemas con familiares. A ella, hay familia de ella que la trata, pero no la pasa, porque ella ha sido envidiada y calumniada hasta por la propia familia. ¿Usted lo sabía o no?
7: Sí, algo sabía, algo.
1: ¿Cómo lo supo usted?
7: No, porque hay una familiar de ella que entera maldadosa.
1: Entonces, indiecito, no estar equivocado, hermano mío. Usted va a venir, venga con su viejita, mi maloja, en sus propios ojos. Nosotros vamos a hacer que ella bote esta putrefacción que tiene dentro de la estómaga y va a ver que ella va a ver cambios, porque es algo que le dieron a beber.
7: Ya,
1: indiecito. ¿Usted tiene la dirección?
7: Sí, y lo otro quería ver por mí, ¿me le puedo dar mi
1: deme, fecha de nacimiento? Deme su fecha de nacimiento, hermano civilizado.
7: El 29 de marzo de 1975.
1: ¿29 de marzo del año?
7: 1975.
1: En su fecha de nacimiento estoy viendo, hermano civilizado, usted tiene que tener cuidado también. Porque veo envidia, veo maldad. Veo, hermano mío, que a usted no me le ha ido bien. Usted es un hombre echado para adelante, trabajador, honesto, pero la suerte no lo ha acompañado. Agarra la dinera, parece que se la robara, no le rinde, no le luce.
7: Claro.
1: Y muchas veces le ha venido a usted como una aburrimienta, como con deseos de irse para otras partes.
7: Sí.
1: Pero usted piensa mucho en su madrecita.
7: Sí.
1: Veo un fracaso que hubo en el amor. ¿Cuánto hace?
7: Hace como un mes atrás.
1: ¿Cuánto llevaba con esa personita?
7: Bueno, mi señora, estamos como 30 años, mami.
1: 30 años duraron y hace un mes que se separaron.
7: Sí, pero después, ahora volvimos.
1: Hermano mío, tenga cuidado porque veo aquí cosas que se las quiero hablar en la privada. Porque lo veo a usted también en la parte emocional, en la parte la sexual, para tener la relación. Últimamente se ha sentido como agotado para estar con mujer. ¿Lo ha notado?
7: Sí, sí.
1: Y no solamente eso, sino que hay veces le viene a usted como un ardor a los ojos. Le viene a usted como un mareo, un trastorno.
7: Sí, y al, es verdad.
1: Y al peinarse el pelo se le está cayendo, hermano civilizado.
7: Sí. Cuando usted, ¿cuándo podríamos ir para allá?
1: Lo más rápida posible, va a llamar y va a reservar una hora, porque hay que hacerle a su madrecita. Si usted la quiere, hermano mío, y veo que la quiere porque por eso estaré llamando. Va a venir, sí, a Maloja, yo le voy a hacer que ella bote esa putrefacción.
7: Yeah.
1: ¿Y qué le ha dicho la ciencia médica? ¿Usted lo ha llevado a la ciencia médica?
7: Sí, pues le hemos comprado remedio que no ha tomado y no sana. Y ha tomado todos los remedios que le han dicho que es bueno para esto, es bueno para el otro, y no. Y sigue como que decayendo cada día más.
1: ¿Y le han hecho exámenes, chequeos, médicos, radiografías y todo sale normal?
7: Sale normal, sí. La llevé hasta urgencia y tampoco le salía todo normal.
1: Por eso le decir, hermano mío, urgentemente va a llamar ya y va a reservar su hora, su consulta, ¿ya?
7: Ok.
1: ¿Qué le quieres decir a usted, a toda la gente aquí que lo escucha a través de la radio?
7: No, que yo primera vez que llamo a la radio y lo he escuchado siempre, y yo creo que todo lo que dice es verdad lo que me está diciendo usted, porque he llevado a mi madre y no he podido mejorar.

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2: 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Vamos a ingresar a la Minuto de la Salud. La Minuto de la Salud es donde nosotros le damos consejos de plantas, hierbas, raíces, cortezas, donde muchos de ustedes, hermano mío, tienen las plantas en su casa, en el jardín, o muchas veces las vemos en la mercado central y no sabemos para qué sirven. Nosotros, a través de la Minuto de la Salud, le enseñamos para qué le sirve el tallo, la raíz, para qué le sirve la corteza. Mucha atención, porque vamos a ingresar a la Minuto de la Salud.
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2: ¿Aló? Buenas tardes.
4: Buenas tardes.
2: ¿De dónde me estaré llamando?
4: De la Unión.
2: De la Unión, un saludo para todas las personitas en la Unión.
4: Ah, gracias, sí.
2: ¿Qué le gustó de nuestro programa? ¿Qué le dio la gana de agarrar la cachovaca para llamar a este chamán?
4: Ah, porque lo escuchamos todos los días y vemos que dice la verdad.
2: Bueno, madrecita, en este momento,
4: a las personas que dan su testimonio.
2: En este momento usted lo va a comprobar. ¿Usted no me conoce personalmente?
4: No. No.
2: ¿Nunca ha hablado con indio?
4: No, nunca.
2: Ya, mamá, regáleme su fecha de nacimiento sin temor a equivocarse.
4: 20 de diciembre 1954.
2: ¿Esa fecha de nacimiento es de usted?
4: Esa es la mía, pero yo quiero consultar con mi esposo.
2: Ah, entonces deme la fecha de nacimiento del esposo de usted, mamá.
4: El 23 de febrero.
2: Ya.
4: 1957.
2: 23 de la febrero del año 1957.
4: Sí.
2: En esta fecha de nacimiento estoy visualizando, la felicito porque gracias a Dios en Esposito no hay daño, no hay brujería, no hay nada malo que le hayan hecho.
4: Ya.
2: Y usted logró comunicarse en la Minuto de la Salud. El Minuto de la Salud es donde nosotros damos consejos de plantas, hierbas, raíces, cortezas. Y podemos decirle a muchas personitas que pueden usar, porque hay veces tienen la medicina en la propia casa y no se han dado de la cuenta.
4: Ya.
2: Y acá en esta fecha de nacimiento de Esposito le digo, en él no veo daño, no veo brujería, no veo nada malo que le hayan hecho. Lo que sí veo en él, problemas a la parte de

0: la salud. Hay un agotamiento, una debilidad, un cansancio. Y veo su esposito en su juventud fue bueno para comer sal.
1: Sí, algo, pero no puede comer mucho.
0: ¿Por qué le hago esta pregunta? Porque veo problemas a la parte de los riñones.
1: Ah, sí.
0: Hay
1: sí.
0: un problema a la parte de los riñones. ¿Usted ya lo hizo ver de la ciencia médico?
1: Sí, sí va a los hospitales. Él antes era bueno para la sal, pero ahora no puede porque se dializa.
0: Exactamente lo que yo le estoy diciendo, madrecita. Hay problemas de salud en él. Y hay problema la parte del riñón, pero no es porque le hayan hecho un daño, es un problema natural. Y lo natural se sana con la Pachamama, con la naturaleza. ¿Usted conoce el pomelo?
1: Sí.
0: Me va a conseguir dos pomelos.
1: Ya.
0: Va a conseguir, madrecita, las cáscaras de mandarina verde.
1: Ya.
0: Unas tres mandarinas verdes, las pela. Me consigue las cáscaras y pone a hervir los dos pomelos con las cáscaras de mandarina verde en 2 litros de agua que hierva bastante a que reduzca a 1 litro.
1: Ya.
0: Cuando ya haya reducido a 1 litro, cuela esta agua y cada que a él le dé sed, porque las personitas que tienen problema al riñón sufren de sed, le da esta agüita tibia si puede, o en su defecto se la da fría, pero lo más conveniente es tibia. Y con esto le vamos a ayudar mucho en la parte de los riñones.
1: Ah, ya.
0: ¿Él sufre de la diabetes?
1: Sí.
0: También le va a ayudar en la parte de la diabetes para bajar el azúcar a la sangre, ¿ya?
1: Ah, ya.
0: Cuando usted pueda, madrecita, venga mi malojita, que nosotros le vamos a ayudar también con tónicos, con medicina alternativa que traemos del Amazonas.
1: Ya.
0: ¿Usted me llama de la Unión?
1: Sí, ¿y ustedes vienen a Osorno?
0: Sí, nosotros ya muy pronto vamos a estar aquí en Osorno para que llame y reserve usted una cita. Nosotros le vamos a proporcionar una medicina que es muy buena que traemos del Amazonas.
1: ¿Ya?
0: ¿Ya? Ya, madrecita, pero ¿usted había pensado que le habían hecho daño, maleficio a su marido?
1: Sí, pensamos de repente, sí.
0: No, madrecita, el problema de él no es un daño, un maleficio, el problema es de natural, natural, ¿ya? El problema de él es totalmente natural, madrecita, así es de que no se pase, como dicen los civilizados, videos de que le hicieron un mal, porque no es así.
1: Ya.
0: Si hubiera un daño, maleficio, yo ya se lo estaría diciendo, madrecita.
1: Ya.
0: ¿Ya? Entonces usted va a llamar y va a reservar su hora, ¿buena?
1: Ya.
0: ¿Qué mensaje le da usted a la gente que la está escuchando en este momento aquí en Los Ángeles, en Temuco, en Osorno, en muchos lugares donde llega la red emisora rancherita? ¿Qué le quiere decir a después de haber hablado con Indio?
1: Que se contacten con usted porque realmente es la verdad lo que dice.
0: ¿Le dije la verdad?
1: Sí.
0: Bueno, si esto será a través de una línea de teléfono, imagínese una consulta en privado cara a cara, frente a frente.
1: Claro.
0: Ya, mi amor, un abrazo, Dios te bendiga, claro, gracias por llamarnos.
1: Que vaya bien. Ya, gracias.
0: Chao.
1: Chao.
2: Nuestros antepasados morían de viejos y no de enfermos. 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
0: Así le orienta el gran chamán amazónico, el minuto de la salud. Es algo maravilloso, porque en el minuto de la salud muchas personitas han recibido los beneficios, han puesto en práctica estas formulitas caseras y hoy en día se sienten bien. 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Les digo compran porque ustedes saben que estas cosas las traemos directamente del Amazonas. Hay que pagar impuestos, hay que hacer muchas cosas, pero logramos, hermanos civilizados, que las personas reciban los beneficios. Por eso nos brindan sus testimonios de agradecimiento, de felicidad. 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
0: 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Nuestro control acá en la radio me dice que ya hemos llegado al final de este programa. Solamente les digo a todos mis oyentes, los que no alcanzaron a hablar con este chamán, con la indiecita mayasca, no se enojen, sigan llamando. Dios les bendiga, grande la mente, y ya saben, cuidado con recibir bebidas oscuras a personas que ustedes no conozcan. Cuidado con el café, el vino tinto, el té, y mucho cuidado con la sal. No regale sal de comer, ni reciba bebidas oscuras a nadie. 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Hasta mañana, hermanos civilizados.
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0: Hola. Uy, me dolió. Aló. Oh, está fuerte el micrófono, está fuerte el micrófono. Ahí sí, hola, ¿cómo están? Ya estoy de regreso a través de la señal 90.7 para Cañete, 106.9 para todo Angol, la hermosa provincia de Malleco. Hola Angol, ¿cómo están? Buenas tardes. Hola Cañetito, hola Los Álamos, en el 102.7 FM, de tu mejor compañía a esta hora. Purén, Los Sauces, Lumaco, Capitán Pastene, 92.3. En la aplicación móvil, Zumbale Radio. Vamos a ver quién está conectado con nosotros a esta hora de la tardecita. Angita, ¿qué me dice usted? Dice, hola, me enviaron ese mensaje. Ahí para que saluden a los chiquillos, dicen ya. A ver, dice Lorenzo Raín. Hola, hola, un gusto de saludarle. Por este medio, por si las moscas, mandaré un saludito para la faena de cosecha de eucalipto. Estamos aquí en Charrocura. Saludo para la cuadrilla Los Potritos de Capitán Pastene, con un timito de los Chacales del Maule. El tema Traigo una basura en mis ojos. Saludo entonces para Capitán Pastene. Nuestros primeros y nuevos auditores de Capitán Pastene. En la señal 92.3 FM de Zumbale Radio. Dice, hola, hola, un gusto de saludarle por este medio. Por si la posca, mantiene un saludito para acá a la faena de cosecha de eucaliptos. Estamos aquí en Charrocura. Saludos para la cuadrilla Los Potritos de Capitán Pastene, con un temita de los Chacales del Maule. Tema Traigo una basura en mis ojos. Vale, saludos chiquillos desde Capitán Pastene. El primer saludo es para Capitán Pastene.
1: Este es el WhatsApp, más 56 982 32 54 31.
0: Gracias Capitán Pastene por estar junto a nosotros a esta hora de la tardecita. Que tengan una gran tarde los chiquillos acá en Capitán Pastene, Lumaco, provincia de Malleco. Voy a buscar la canción de Basura en los Ojos de los Chacales del Maule, ¿eh?, para saludar a todos nuestros auditores de Capitán Pastene que están escuchando la radio a esta hora en la señal 92.3 FM. Dice por acá, buenas tardes, quisiera saludar a la persona que me dio la vida por ser su día de feliz cumpleaños, madre Sonia Torres Cuevas, de parte de su hijo Florentino Manríquez Cuevas. Saludo entonces para la señora Torres, la señora Sonia Torres, cierto, que hoy está de cumpleaños. Le mandamos un saludito especial a ella, le enviamos con mucho cariño de parte de su hijo Florentino Manríquez Torres, quien saluda a su mamita que hoy está de cumpleaños, está sumando años a su vida, así que le envío un abrazo tremendo a ella. Gracias por estar junto a la compañía de Zumbale Radio. Saludo a la señora Sonia Torres, que está también escuchando Zumbale Radio a esta hora. ¡Feliz cumpleaños, señora Sonia! Si está escuchándome, reciba este gran saludo de feliz cumpleaños. Ya, yo me voy a la música, me voy a las canciones rápidamente por acá. En tu mejor compañía, Zumbale Radio. Voy con los Pincheiras del Sur al tiro, pues pongámosle sabor, color. Aquí vamos por el 92.3 FM. Y ya viene para saludar a los chiquillos, Los Potritos, que están escuchando Zumbale Radio por acá. Ellos son de Capitán Pastene. Están en La Faena, ahí en Charrocura, en Capitán Pastene. ¿Quieres verlo?

0: Ya son las 2 de la tarde con 40 minutos ya. Faltan 20 minutos para que sean las 3 de la tarde. Estamos de regreso, de vuelta, para seguir con más música. Estaba Mambo Ranchero con Pa' Verse Bonita a esta hora. En este 31 de agosto, final de mes de agosto. Reiteramos los saluditos por acá para saludar a la señora Sonia, que hoy está de cumpleaños. ¿Quién lo saluda? Su hijo Florentino Manríquez, que está escuchando Su Mejor Compañía a esta hora. Estamos en Los Álamos, al parecer, en el 102.7 FM, por Radio Araucaria. 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Así que Pamelita, atento, atenta, pronto ya van a habilitar la aplicación móvil de Radio Araucaria, pues chiquillos. Hola.
1: Hola Jerónimo, buenas tardes.
0: Buenas tardes.
1: Jerónimo, me escucharte ahora.
0: Gracias.
1: Saludos para todos y para todas. Jerónimo, ¿te puedo pedir un temita?
0: A ver, ¿qué temita?
1: Los Manantiales, Yo Te Pido Mil Perdones, porfa.
0: Yo Te Pido Mil Perdones. Ya, lo voy a estar buscando entonces, de Los Manantiales. Voy por acá también con Pamelita. Pamelita, estoy de regreso, ¿ah? Llegué tempranito hoy día. ¿Aló?
2: Oye, ya llegaste, oye.
0: Sí, aquí
2: qué
0: estoy.
2: Rápido. Te vas y qué rápido llegas.
0: Ay, por Dios.
2: Qué bueno. Yo en delante la estuve escuchando por internet.
0: ¿Ya?
2: Radio Araucaria, después de que tú te fuiste a las 2:30.
0: Sí. Como yo les comento que pronto ya van a estar habilitando la aplicación móvil. Para no ir al aplicación móvil muy pronto, para quienes también se conectan ahí por Radio Araucaria, 102.7. Saludos a los chiquillos ahí. Recuerde, nuestro teléfono es el más 569-8232-5431. Es el WhatsApp de Zumbale Radio también, para que se puedan comunicar con nosotros, solicitar canciones. Recientemente teníamos ahí un saludito para nuestros amigos de Capitán Pastene, que están escuchando la radio. Ellos nos programaron la canción Basura en Mis Ojos. La encontramos en la voz de los rancheros del Río Maule. Y además, ellos están ahí en Charrocura, en Capitán Pastene. Vamos a la música, vamos a las canciones, pero tengo WhatsApp. ¿Aló?
2: Ahí estuvimos charlando con Rodrigo. Ah. Le dije que tú te habías ido antes. Pues dijo, no está durando nada. El Jero dijo.
0: ¿Cómo se saben las cosas, no, Rodri? ¡Ay, por Dios! Vamos a la música. Hoy estoy acompañándole desde las 2 y hasta las 6 de la tarde en vivo y en directo. Hoy día no viene Arturito Cortés, le salió un casamiento, así que parece que él es el padrino. Contrabando Sureño.

0: Hoy día vamos programando a través del +569 82 32 54 31. +569 82 32 54 31. El teléfono de Zumbale Radio a esta hora. Pamelita, hoy día van o no van los líderes. Dígame usted, coménteme acá en el WhatsApp, ¿van o no van? Dice por acá nuestro amigo Oscar Morales, dice: hola, ¿qué tal? Buenas tardes, saludos de Quirico con otro. Hoy muy bella la mañana, despejadito. A ver, que está lindo, está precioso. Está el faro ahí de Quirico. Dice: ahora se cubrió de nubes junto a la familia de Zumbale Radio, que es mi mejor compañía, escuchándolos. Esta foto la tomé hoy a las 11:30 de la mañana del faro de Quirico. Oiga, está pero maravilloso Quirico, ¿ah? Escuchando Zumbale Radio, un saludo tremendo a todos nuestros amigos de Quirico. Especialmente a don Oscar Morales, que también está acá en el WhatsApp de la radio. Ya sigan programando a esta hora al +569 82 32 54 31. A ver, Pamelita, ¿vamos o no vamos? A ver.
1: Obvio, pues, siempre los líderes de Chile, bujero.
0: Ah, sí, pues, yo te pregunté, te dije, ¿vamos o no vamos? Y dijo que sí.
2: Este es el WhatsApp, el +569 82 32 54 31.
0: Díselo, díselo, díselo, ya, aquí lo encontré. Y luego de esto nos vamos a una pequeña pausa y ya seguimos. Aquí están los líderes de Chile. Son las 2:54 minutos, 5 para.

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0: Seguimos con lo mejor de la música para usted que está en la sintonía de Zumbale Radio a esta hora de la tardecita. 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Déjame en la soledad, déjame vivir. Muy, pero muy buenas tardes.
1: Buenas tardes, Zumbale Radio. Desde acá, Juan Manrique Torres, saludando en su día de cumpleaños a mi mamá Sonia Torres Cueva, de la estación. Ahí un saludito. Y más a mi hermano Tino.
0: Saludos a su hermano Tino, que está en la sintonía también. Que tenga un buen día, Tino. Una buena tarde, saluda a la mamita, que está hoy día de cumpleaños. Que lo pase súper bien. Por acá tengo más saluditos del Auditor Regalón. ¿Qué nos dice por acá el Auditor Regalón?
2: ¿Cómo estás, Pablito Andrés? Un gusto saludarte un lunes por la tarde.
0: Saludos ahí al regalón. Ya, ¿quién más está por acá en el WhatsApp? Dice nuestro amigo Pablito de Coyico. Dice, saluditos para el locutor desde Coyico. Por acá recogiendo cocos para vender con un temita Escápate Conmigo. Dice por acá nuestro amigo auditor de Coyico. Ahí está don Pablito, que está escuchando Zumbale Radio en Coyico. Vamos a la música.

0: Bueno, exactamente son las 3 de la tarde con 27 minutos ya, 3 de la tarde con 27 minutos. 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Así que nos están escuchando a través de la internet www.zumbaleradio.cl. Estamos en la aplicación móvil. Estamos también a través de la página web www.zumbaleradio.cl. Buenas tardes.
1: Perdón, perdón, era usted, Jerito.
0: Sí, pues, soy yo.
1: Mil disculpas.
0: No se preocupe.
1: Se me había olvidado que Paulito Andrés no trabaja los lunes.
0: Son las 3 de la tarde con 29 minutos, 3 de la tarde con 29 minutos por acá, me dice la señorita Jovita, dice, mi tema Jerónimo, ¿qué canción era? A ver, aló.
2: Hola Jerónimo, buenas tardes Jerónimo, me alegro de escucharte ahora en la tarde Jerónimo.
0: Muchas gracias.
2: Saludo para todos y para todas. Jerónimo, te puedo pedir un temita.
0: A ver.
2: Los Manantiales. Yo te pido mil perdones, porfa, porfa.
0: Yo te pido mil perdones de Los Manantiales. Lo voy a buscar por acá y se lo vamos a estar incluyendo también acá en Zumbale Radio. La señora Berito de Pitra me dice por acá, hola Jerónimo, linda tarde, un temita porfa de Los Rancheros de Plata. Gracias, bendiciones, bendiciones también para ustedes. 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

0: 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Ahí está la señora Elizabeth, que también está en la sintonía de Zúmbale Radio FM.
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0: Y para todos Chile, ya nomás chiquillos, tengo WhatsApp por acá. ¿Aló?
2: Oye, Jerito, tírame un temita de Rancherito Leodán. Está bueno ese logo.
0: Ya, vale. El Rancherito Leodán me están solicitando por acá también a través del WhatsApp.
2: Oye, Jerito, tírame un temita de Rancherito Leodán. Está bueno ese logo.
0: Vale. Vamos a la música. Ya vienen los manantiales. Ya viene el Rancherito Leodán. Son las 3:32.
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0: Era el Super Chris.
5: Malos pa'l cache.
0: Ese viene.

0: Hoy día vamos a hacer las viejitas, pero bonitas. Hoy día vamos a hacer este hermoso programa desde las 4 hasta las 5. Así que voy a estar leyendo los WhatsApp de ustedes. Así que ordéneme nomás las canciones bonitas, preciosas, hermosas, acá en el WhatsApp de Zúmbale Radio. Vamos a escuchar a Leodán, vamos a escuchar a Ana Gabriel, vamos a escuchar también a José Luis Perales, José Luis Rodríguez, Marisela también. Usted solamente debe ir al estado de WhatsApp que tengo a esta hora y les dejé ahí un estado de WhatsApp. ¿Alguna canción romántica? Los leo aquí en el WhatsApp, al tiro, para las viejitas pero bonitas. Tengo teléfono a esta hora. Hola.
1: Hola, banquero.
0: Hola, ¿cómo está usted?
1: Haciendo pan.
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1: Así que para poder tomar el teléfono tuve que tomar mi teléfono con un pedazo de toalla, ¿no?
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1: Ya, mire, aquí va un saludito de la más bacán, de la Florcita de Cañete.
0: ¿Ya?
1: Para la panadería, para la mejor panadería Génesis de Angol.
0: Eso, muy bien, pues.
1: Así que le deseo lo mejor, que le quede muy rico su pancito, que sigan haciendo harto, vendiendo harto, y yo le copio acá también, estoy haciendo pan.
0: Fíjese que en septiembre ahora tenemos las ricas empanaditas acá en la panadería Génesis, empanadas de hornos, grandecitas, ricas.
1: Yo también voy a hacer.
0: Eso, qué bueno, pues.
1: Porque parece que viene mi hijo mayor para acá con la polola y... O ni que no vengan, yo...
0: Igual va a ser empanado.
1: Sí, pero no creo, voy a hacer igual.
0: Oiga, quiero que me salude también a la señora Elizabeth, de la panadería Génesis también.
1: ¿Elizabeth?
0: Sí, a la señora Elizabeth.
1: Ya.
0: También, pues, salúdela.
1: Señora Elizabeth, aquí va un saludito... Con muchas bendiciones y un abracito para usted, y le deseo lo mejor. Que lo pase bien y que le quede muy bueno ese pancito.
0: Eso, muy bien, pues. Ya, ¿qué
1: canción? Y muchas bendiciones para Angol, y ya que están saliendo adelante, la lluvia ya se va a terminar.
0: Eso, muy bien.
1: Porque vienen los días buenos, ya viene la primavera, así que bendiciones y vamos que se puede. No dejen nunca caer los brazos.
0: Muy bien, pues, qué bueno.
1: Eso es lo que nunca hay que dejar caer los brazos.
0: Eso.
1: Así que bendiciones,
0: pues.
1: Cariño y saludo.
0: Para
1: y saludo a don Alejandro Muñoz.
0: También, pues. ¿Ah? Ya, hoy día tenemos las viejitas pero bonitas. Me imagino que ya estamos listos y dispuestos para oír solo grandes canciones.
1: Ya, y falta alguna o no.
0: Por supuesto, todavía no tenemos ninguna en nuestra lista. Recuerde que desde las 4 en adelante, las viejitas pero bonitas. Así que tenemos una hora de música romántica. ¿Qué le parece?
1: O llamo a esa, yo Rudy La Escala, puede ser.
0: Por supuesto.
1: Mi vida eres tú.
0: Mi vida eres tú, ya, ni un problema. Tenemos al tiro la canción Mi Vida Eres Tú. Ya, me parece fantástico.
1: Ya,
0: ya.
1: ¿Y se puede otra antes que no sea romántica?
0: A ver, dígame usted.
1: Ya quiero una.
0: A ver.
1: Tenía en mente, pero se miró.
0: Ah,
1: ya
0: se quiero
1: los príncipes del norte, buscando rumbo.
0: Buscando rumbo. Lo voy a buscar al tiro ya. Buscando rumbo.
1: Porque mi masa se ríe, ¿quién te me ve?
0: Claro, saluda a su masita. Ese pan va a quedar rico, tierno, suave, con una textura diferente, exquisito, ¿ya? Le envío un abrazo.
1: El pan de panadería hoy.
0: Oiga, le envío un abrazo. Muchas gracias por llamar, señora.
1: Ya,
0: Francisca,
1: gracias,
0: ya.
1: Don Cero.
0: Cuídese.
1: Le tocó doble, pero...
0: Doble, pero lo hago con amor y feliz de la vida. Feliz
1: sí,
0: de la
1: otra
0: vida.
1: Cosa que... si lo hace bien, todo está bien.
0: Bueno, ¿usted cree que lo hago bien? No sé. Usted es la que está escuchando la radio en la casa.
1: Pero sí, pues sí, que sí.
0: Sí, que sí. Bueno, un abrazo, cuídese.
1: Igual, otro para usted.
0: Chao, chao.
1: Chao, chao, gracias.
0: 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Ya, vamos dejando su música. Tengo ya a Rudy La Escala listito por acá. Póngale color al WhatsApp de Zúmbale Radio. ¡Aló!
2: Fome. Fome.
0: No le gustó, no le escucha. No le gustaron las viejitas, pero bonitas. ¡Aló!
2: Juan Gabriel, Jerónimo, he venido a pedirte perdón.
0: Juan Gabriel.
2: Porfa, Jerónimo, ¿ya? Que tengas linda tarde. Abrazo a la distancia, Jerónimo.
0: Recuerde, Pamelita, que tenemos acá a Luis Fonsi. Luis Fonsi. Juan Gabriel, he venido a pedirte perdón. Ya, aquí parece que tengo la canción. Lo vamos a buscar con más calma, ¿ya? Mire lo que tengo por acá. Déjeme su música romántica. Don Alejandro Muñoz.
3: Hoy saludo a la Florcita, un abrazo grande. Se nota que anda con buen ánimo. 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
0: Eso, muy bien. Saludamos a la señora Florcita y, por supuesto, con Panadería Génesis. Tengo más saludos por acá a través del WhatsApp. Dice: hola, don Jerónimo, quiero la canción de Marisela, Tu Dama de Hierro, por favor, gracias. Esa también viene, ¿ya? Don Florentino Manríquez Torres dice por acá un temita de Marisela, porque a mi madre le gusta Jero, ya, no hay problema. Pamelita, ¿vamos a ir con Luis Fonsi o no? ¿Vamos a cambiar la cosita? Digamos, usted sabe, usted es romántica. La señora Mari, hola.
4: Hola, Jerito, buenas tardes.
0: Buenas tardes.
4: Me gustaría escuchar el tema, Las Viejitas Pero Bonitas.
0: A ver.
4: De Roberto Carlos, Un Gato en la Oscuridad.
0: Un Gato en la Oscuridad, tremendo, ¿ah? Un Gato en la Oscuridad, perfecto. Tremendo éxito. Hola.
5: Compadre, tírate cuando te acuerdes de mí, de Marco Antonio Solís. Que esa me pega fuerte.
0: Ya, pues no hay problema. No hay problema. Cuando te acuerdes de mí, de Marco Antonio Solís, la música que pega, que suena en tu corazón, que estamos contigo durante todo el día. 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Estamos en el 106.9 en Angol, 92.3 para los Sauces, Purén, Lumaco, Capitán Pastene, Coyipulli, Traiguén. Todos unidos hacemos la música bonita. La señora Aveiro me dice por acá: buenas tardes, Jerito. ¿Será posible un temita de Daniela Romo y Las Viejitas Pero Bonitas, cualquiera? Acá, sector Reposo, vale, no hay problema. Ya, no hay problema. Aquí estamos nosotros con las grandes canciones, grandes éxitos para usted.

0: esta canción sí que es linda. Mire, linda esta canción que tenemos acá en la radio. A ver, Pamelita, te escuchamos.
1: No, Jerónimo.
0: Boche, ¿qué pasó?
1: Te escucho después de las 5, yo creo ya.
0: Dice por acá Jimenita, que está en la sintonía. Hola, viejita pero bonita, don Pedro Fernández. Ok, Pedro Fernández está también por acá. Don Alejandro Muñoz, ¿qué me dice?
2: Jerito, a mí también me gustan las viejitas, pero bonitas. Cualquier temita del Puma Rodríguez puede ser de punta a punta.
0: De punta a punta, tremendo éxito ese, ¿eh? De punta a punta. Excelente. Tengo hartas canciones por acá, así que tengo harto WhatsApp también, pero me voy a la pausa. Y a la vuelta estamos con las viejitas, pero bonitas, desde las 4 y hasta las 17 horas. Así que usted no se separe, no sea parte de nuestra programación, porque vamos y volvemos en Zumbale Radio.

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0: Son exactamente las 4 de la tarde con 15 minutos, 4 de la tarde 15 minutos. Tenemos buena música, bonitas canciones a esta hora. Estamos en TikTok. Sí, estamos en TikTok, chiquillos. Durante esta tardecita, donde usted también nos puede ver ahí en el TikTok de Zumbale Radio. Una jornada cargada de música en las viejitas, pero bonitas, de punta a punta, José Luis Rodríguez.
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0: Recuerde, son las 4 con 15 minutos.

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Bueno, la música bonita para usted que está en la sintonía de Zumbale Radio a esta hora. Estamos en TikTok de Zumbale Radio. Así que un saludo bien especial, bien lindo para todos ustedes que están también sintonizando el programa. Somos las viejitas pero bonitas, son las 4 con 26 minutos, 4 de la tarde con 26 minutos. Ahí estaba la música de Don Franco Simeone. Ya, voy por acá de inmediato. ¿Quién se va a pronunciar con una canción por acá también? Oye, voy al TikTok por acá también. En Zumbale Radio, quiero mandar un saludo. Oiga, hay harto conectado acá. A ver, ¿cómo se usaba esto? Yo antes sabía de memoria el TikTok. Vamos a ver qué podemos hacer por acá en Zumbale Radio, poder leer los comentarios. Oye, saludos para Jenny. ¿Cómo estás, Jenny? Saludos para ti. Don Néstor, ¿cómo está, don Néstor? Por aquí está don José Hernán, que está por ahí en la sintonía. Mariposita, Eduardo Agustín, don Pedro Olivos, que está por acá, y don Agustín. Paulina está por acá, Luis está también por acá en el TikTok, lo estoy viendo por acá, en Zumbale Radio. Bueno, son exactamente las 4 con 26 minutos, 4 de la tarde, 26 minutos. 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Dice por acá la señora Marcia de Ponotro, dice: hola, ¿cómo estás, Jerónimo? Espero que bien. Junto a tu hijito Jordan, por favor, me gustaría escuchar un temita de Los Temerarios. Tú elige un lindo temita. Gracias, que tenga una excelente tarde. La señora Marcia de Ponotro. Voy a buscar el tiro por acá de Los Temerarios. Deme tiempo, deme tiempo. Estoy buscando por acá a Los Temerarios. A ver, esto se llama Dímelo. No, ese no. A ver, ¿cuál puede ser? Yo te amo. Aquí están Los Temerarios. Sí. Ahí están Los Temerarios.

Vamos a continuar escuchando buena música. Daniela Romo, esto se llama Celos en las viejitas, pero bonitas. Son las 4:32. Ya vienen los WhatsApp.

Bien, por acá nos escribe nuestro auditor regalón que está en la sintonía. Por acá me dice una canción de Alejandro Sanz. ¿Desde cuándo? Me dice acá en el WhatsApp. Dice, ¿desde cuándo? De Alejandro Sanz, por favor. Así que aquí está Alejandro Sanz.

ahí estaba sonando ya Alejandro Sanz, ¿desde cuándo se llama esa bonita canción? Bueno, nos vamos a quedar con esta canción desde el año 1976, la canción que hay en tu mirada, sí, que hay en tu mirada, de Juan Erasmo Mochi, que fue publicada originalmente en el año 1976, como sencillo y lanzada también en su álbum homónimo. Desde el año 1977, esta canción, que hay en tu mirada, de Juan Erasmo Mochi.

0: Tremenda canción de Juan Erasmo Mochi. Ahí estaba la canción, ¿no es cierto?, desde el año 1977. Claro, pero antes, esta canción fue lanzada en el año 1976. ¿Qué hay en tu mirada? Muy bonita canción, una canción romántica del recuerdo. La señorita Jovita me está hablando por acá también. Hola.
1: Juan Graviel, Jerónimo, he venido a pedirte perdón. Porfa, Jerónimo, que tengas linda tarde. Abrazo a la distancia, Jerónimo.
0: Igual usted, cuídese. Ya vamos a buscar esa bonita canción. He venido a pedirte perdón, de Juan Gabriel. Tengo otro WhatsApp más que me está ingresando por acá, el más 569-8232-5431. Dice por acá, hola, me gustaría escuchar Ana Gabriel en Las Viejitas. Me hace falta, creo que se llama, me dice por acá, la cita maca de la artesanía que está en sintonía. Muchas gracias. 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Muchas gracias por estar sintonizando Zumbale Radio en Las Viejitas pero Bonitas. 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Saludos para usted, señora Elizabeth, que nos sintoniza durante esta jornada. 106.9 en Angol. La cita Emi me está hablando por acá, me dice, hola Jerito, quiero escuchar un temita de Luis Fonsi. Extraño sentimiento, por favor, para las viejitas. Sí, obvio que sí. Por acá, Jordan. ¿Qué me dice Jordan? Hola. Una canción de Maná, por favor. Una canción de Maná. Ya, lo voy a estar buscando también por acá. Viene Maná. Atentos que viene Maná. Faltan 15 para las 5. Don Miguel dice, buenas tardes. ¿Alcanzaré un temita de José José? La nave del olvido, porfa, gracias. Sí, obvio. Sí, saludo a Don Miguel que está en sintonía. Saludos. Tengo otro WhatsApp más, dice, buenas tardes, amigo Jero. Una de Salvatore Adamo, viejita pero bonita. Ya, vamos entonces con Juan Gabriel, luego ya vienen más canciones.

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1: Estoy de vuelta, estoy de regreso por acá también a través del Facebook Live. Por fin, espero que no me voten, chiquillo. No me voten ya. Pórtense bien, Facebook. Estoy en la página de Zúmbale Radio FM. Vayan a la página. No me voten, por favor, Facebook. No me voten ya. Última horita que nos queda junto a ustedes. Última horita nos queda junto a usted por Zúmbale Radio. No me voten, por favor. Vamos enviando saluditos. Aprovechemos este momento. Estoy en la fanpage de Zúmbale Radio, tu mejor compañía. Todos los que están acá, vamos enviando saluditos. A ver, ¿quién me está saludando por acá? No me voten, no vayas a ser pesado conmigo, porque yo no soy pesado. O sí, o sí, o sí, o sí. Sí o no. Ya nomás, comiencen a pedir sus canciones en la fans page. Estoy en Zúmbale Radio FM. Vamos compartiendo. Estoy con la mejor de fondo, ¿cierto? ¿Cierto que estoy con la mejor de fondo? Estoy con Mari Mendoza. Sí, estoy con la mejor. 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Venga, le estamos esperando. ¿Cómo está Florentino? Me está hablando acá. Sí, Florentino me dice, con esta lluvia me están dando una sed. Saludo a Florentino. Hoy está de cumpleaños la mamita ahí, pues. Saludo a la señora Sonia Torres, que hoy está de cumpleaños. Así que un saludo bien cordial para la señora Sonia, que está también en la sintonía. Que tenga un gran día, que lo pase bien. ¿Quién más está con nosotros a esta hora? Se los digo al tiro, se los contamos de inmediato. Está por acá don Alejandro.
2: Querido, te comento que acá en Angol han caído dos nubarrones, pero tremendos. Tremendos, con lluvia potente. Han sido dos o tres durante la tarde de hoy, y ahora tenemos un poquito de sol, pero nublado. Atento acá, escuchando Zúmbale Radio desde la comuna de Angol.
1: Saludos para Angol. Cita Maca me dice por acá, Angelito, y mi tema me hace falta. De los Vázquez, ¿cierto? Cita Maca, la voy a buscar por acá ya. Recuerde que terminaron ya las viejitas, pero bonita, terminaron.
3: Construyendo éxito.
1: Así que voy a estar buscando entonces Tú me haces falta de los Vázquez. Me está anunciando Facebook que me va a eliminar, me va a votar. No nos deja Facebook, nos va a eliminar, nos va a votar. Dejen sus últimos saludos porque Facebook me está avisando que me va a votar. Me va a votar. Me va a eliminar. Acá me está saludando la señora María Montero, que está en la sintonía. Me dice, hola Gerito, saludo. Hola señora María, que tenga una linda tarde. Muchas gracias por estar con nosotros. De verdad, que tenga una excelente tarde junto a Zúmbale Radio, su mejor compañía. 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Fíjese que está lloviendo fuertísimo en Angol. Me estaba diciendo don Alejandro que está lloviendo, pero

0: Y entonces con Vani, esto se llama Lamentablemente. Ya viene lo nuevo de Vani Mendoza.
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2: Oye, Jero. Hace contrata luego don Alejandro, hombre. Te va a agarrar otro radio después y ya has tirado. Más visionario, pues, hijo. Clarito, tírame una canción de. ¿De
0: quién? ¿De quién, papito?
2: El rancherito, ¿no? Leodán, ese. Bueno, soy medio despistado, ni me acuerdo el nombre.
0: Voy a buscar algo romántico del rancherito Leodán.

Oye, tenemos a esta hora en Valparaíso 21 grados, Providencia 17 grados, con un viento de 9.3 kilómetros por hora. Además, le voy a contar que tenemos en Cartagena 18 grados. Sí, Cartagena 18 grados, cielo completamente despejado en Cartagena. Mira que tenemos buen ambiente acá en Cartagena, 18 grados. Mire que está lindo Cartagena, hay un día pero espectacular, rico, exquisito, manso sol que hay en Cartagena. Farellones, tenemos menos 4 grados Celsius. Tenemos nieve a esta hora en Farellones, Concepción, tenemos 15 grados, cielo completamente despejado en Concepción, 15 grados a esta hora, cielo completamente despejado. Providencia, 17 grados, cielo completamente despejado acá en Santiago de Chile, 17 grados. Tenemos en Angaroa, 19 grados, cielo completamente despejado en este lunes 31 de agosto. Vamos acá, Valparaíso, tenemos 21 grados, tenemos cielos completamente despejado en Valparaíso. Las Condes, 16 grados, cielos completamente despejado en Santiago a esta hora. Ñuñoa, 18 grados, cielos completamente despejado en Ñuñoa. Providencia, 17 grados, cielo completamente despejado en Providencia, Santiago. Punta Arenas, menos 6 grados, con un frío enorme en este día lunes. Concepción, 15 grados, cielos completamente despejado en Conce. Antofagasta, 19 grados Celsius, cielo completamente despejado. No hay lluvia en Antofagasta. Además, Coquimbo, 18 grados, cielo completamente despejado en Coquimbo, ¿eh? Vemos ahí que están bañándose en la playa. Tenemos en Valparaíso 21 grados Celsius en Valparaíso, cielo completamente despejado en Valpo. Hoy en Santiago, Providencia, 17 grados, cielo completamente primaveral, hace calor en Santiago ya. Cartagena, 18 grados, aquí estamos en Zúmbale Radio. Yo estoy viendo todo lo que pasa en todo Chile. Oye, estamos

0: 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Super Cris, ¿cómo estás?
1: Me invitáis a una casa de la vacuno. Le decís que...
0: ¿ya?
1: Que una firma ahí para Doña Flor.
0: ¿Ya?
1: Y no se dan ni cuenta que firma el contrato, perro. Y después, obligado a hacerlo trabajar nomás. Para pagar lo que es lo que se comprometió. Buena idea, perro.
0: Buena idea.
1: Buenos tips.
0: Sí, sí, sí. Excelente. Mire, lo querían traer para la radio, don Alejandro. Lo quieren traer para acá por Zúmbale Radio. 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

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Dice por acá nuestro amigo Arce, saludo desde Iquique, una buena semanita don Jerónimo, aquí vamos a chambear otra noche más. Don Miguel dice por acá, un saludito para mi hijo Brian que está haciéndole a la barnizada sector Leiva, escuchando la mejor Zúmbale Radio, un temita, no basta, lo voy a bajar al tiro, no basta.

seguimos escuchando buena música. 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

0: Aquí está Mike Wendt de Los Ángeles. A esta hora estamos con Sabor a Septiembre. Mañana comenzamos el mes
1: de la historia. Aguárdate que la Pamelita es choca.
0: Ay, ¿verdad? Pamelito, ¿dónde está ahí?
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